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1: Ok, mi gente bonita de Laredo, ya son las 7 de la tarde. Ahora sí llegó la hora donde todo el mundo le sube a la radio. Bienvenidos a las más top de Digital 94.9 y empezamos con nada más y nada menos que Grupo Frontera junto con Santana.
0: Número 7.

Acabas de escuchar a Nicky Jam junto con Belé, aquí en la número 6, la posición número 6 de las más top de Digital 94.9. Recuerda que estas canciones están aquí porque tú así lo decidiste. Estas son las canciones más repetidas, más compartidas, más pedidas y sobre todo, las más cantadas del momento. Seguimos con más música aquí en Digital 94.9. 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

0: Va a poner a bailar Maluma junto con Manuel Turizo.
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¡Qué buena música! Disfrutamos esta bonita tarde aquí en Digital 94.9. Gracias, mi gente, por acompañarme una tarde más en este Memorial Day. Soy tu locutora, Monse Lerma, y esto fue Zona Digital a través de Digital 94.9. Disfruta tu noche, hidrátate muchísimo y maneja tranquilo.

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3: Echarle ganas a DJ Family. Thanks so much for hanging out with us. Happy Friday,
4: Junior.
3: Ya mañana viernes y luego fin de semana largo, Memorial Weekend, oh, yeah. Baby. Sí. Preparen the grills, las carnitas asadas, hot dogs, hamburguesas, lo que caiga. Ya saben que yo le entro a todo. Venga, ahí. Oye, familia, imagínate ver los partidos del mundial, pero en el cine, güey. Live in theaters. Well, starting June 11th, cuando inicia el mundial, you can see select World Cup games completamente en español.
4: Wow.
3: De la transmisión de Telemundo en los cines de AMC. Wow. Yes, AMC Theaters will show the inauguration game de México versus Sudamérica y la gran final entre otros partidos. Imagínate, son unas palomitas, unos nachos con jalapeño, queso, y de repente, ¡gol! Palomitas flying in the air.
4: An icy bat.

0: business idea haber repartido en un cine?
1: Yes, because no me voy a perder de la carne asada. I'm putting it in the purse.
0: There you go. Oh, yeah. Venga, y la comida, las tortas, yes, los sándwiches, bringing it all in. ¿Dónde? En la pañalera, güey. Yes. Right in the diaper bag. You don't even got a baby, but you got a diaper bag. You know what I'm saying? Bueno, las chelas. Ah, sí. Hablando de fútbol, la gran final de la Liga MX going down tonight con el partido de ida. Cruz Azul versus Pumas. Según los expertos, Pumas son los favoritos para ganar, pero cuando se viene a finales de fútbol, bro, todo puede suceder, man. Like any of these predictions, they go out the window, bro. 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Estas lindas vacaciones para 5 personas. Imagínate, 3 días, 2 night hotel stay included para to the happiest place on earth, Disneyland. 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
0: 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Y arriba dice Disneyland Giveaway. 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Así que muchísima suerte, familia. Ooh. 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

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Y no me encanta. 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Yo creo que ya yo me rindo.

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2: ¡Let's go! Para ti, si tienes un no sabo kid en el carro contigo ahorita, en el cantón o donde quiera que estén, aquí tenemos al presidente de los no sabo, Eddie the Virgin.
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2: All right, man, we're about to challenge him to pronounce a Spanish word correctly, translate it and read it in a sentence. Mándanos qué palabra debería de aprender con un mensaje de voz vía DM on Instagram at Shaboy Show.
4: S-H-O-B-O-Y Show.
2: Súper fácil, así como lo hizo la señora Rocío, dímelo.
5: Eddie, aprende a decir esta palabra, desproporcionado.
2: ¡Ey, esta va a estar buena! Gracias, Chío, por la palabra de
4: desproporcionado.
2: Hoy.
4: Desproporcionado.
6: Eso, Vane.
2: Desproporcionado. Primo Vane.
4: Desproporcionado. ¡Ay,
1: por favor, aprendan a hablar!
4: Dilo otra vez.
2: Despro. Like despro. Pro. Porcionado.
4: Porcionado.
2: Representando. 3, 2, let's go.
6: Despornosorario.
1: ¿Qué?

0: Pensé que eras virgen, Eddie.
1: ¿Qué? ¿Qué hombre? Yo soy el polo.
2: Desproporcionado.
0: Para eso hay baño.
3: Despoporrozoneado.
2: Desproporcionado.
3: Desproporcionado.
1: Close enough.
3: Desproporcionado is like something that's not in place.
2: Kind of.
3: Like out of place.
2: Disproportionate.
3: There you go, disproportionate.
2: Oh, sure. Yeah, that's what it means, right?
4: Eddie, you need to expand your English vocabulary as well.
2: All right, Micho wrote you a sense, apparently, yes, to read.
0: Hey, Eddie, mira, imagínate que tú eres un doctor y le vas a dar su primera consulta al Chubby Boy que está aquí. Digo, Chuboy, my bad.
2: Okay, tú eres el doctor. Hola, doctor.
1: Hola, soy el cirujano.
0: ¿Prestas? ¿Cirujano? Ay, cirujano.
1: Soy el cirujano.
2: What kind of doctor is this?
1: No. Soy el cirujano plástico doctor Sabodowski.
2: Hola, doctor.
1: Bienvenido, Chubby Boy.
2: Gracias.
1: A tu cita en Inasanal.
2: ¿Qué hombre? ¿Cómo que?
1: Inicial. Inicial. Veo que tu puerco, tu cuerpo, está desproporcionado.
2: Gracias, muy amable, doctor.
1: Súper torta. De arriba y patas bien flacos.
2: Hijo de su mao.
1: Padece a Bob Esponja. Pero no te agüites.
2: Pues ya qué, güey.
1: Con 10 sesiones de liposecciones.
2: Kim knew that one right away.
1: Liposucción. Te dejamos como William Levy.
2: Nomás 10 sesiones, doctor.
1: 10 sesiones nomás.
2: Ah, muchas gracias.
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1: All right, guys, les traigo chisme personal.
2: ¿Qué pasó?
1: Remember last week I shared that my daughter Ariela is in third grade. She ran for class president for a day.
2: Yes.
1: And she got second place with only 4 votes.
2: Because some Jaina said she was going to buy everybody needles.
1: Yes. So, la que ganó la presidencia for a day, she promised everybody, I'm going to buy you a toy, a needle toy for everybody, the little squishies.
3: Y bien caros.
1: Ayer fue el día que esta niña iba a ser presidenta.
3: Okay.
1: Do you think she kept her promise and brought everybody that toy, the needles?
2: She better.
1: O puras promesas falsas. Find out next.
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0: Show. Ay, vamos a continuar riéndonos en Less Than 10 Minutes y el cotorreo con el gran comediante Jerry García, baby. Which, by the way, he invited Prima Vane to do a comedy show that's benefiting familias inmigrantes to help them pay for their legal fees. 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
1: Yes, at It's Vanessa Cita.
0: Let's go.
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0: 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Ustedes saben lo que va a pasar. Cada vez que decimos ese nombre, tiro
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3: Echarle ganas a DJ Family. Thanks so much for hanging out with us. Happy Friday, Junior. Ya mañana viernes y luego fin de semana largo, Memorial Weekend, baby. Preparen the grills, las carnitas asadas, hot dogs, hamburguesas, lo que caiga. Ya son que yo le entro a todo. Venga, ahí. Oye, familia, imagínate ver los partidos del Mundial, pero en el cine, güey. Live in theaters. Well, starting June 11th, cuando inicia el Mundial, you can see select World Cup games completamente en español de la transmisión de Telemundo en los cines de AMC. Wow. Yes, AMC Theaters will show the inauguration game de México versus Sudamérica y la gran final, entre otros partidos. Imagínate esto, unas palomitas, unos nachos con jalapeño, queso, y de repente... palomitas flying in the air.
4: Yeah. Yeah. An icy pie.
3: You guys digging this idea of ver el partido en un cine?
5: Yes, because no me voy a perder de la carne asada. I'm putting it in the purse.
3: There you go. Venga, ahí la comida, las tortas, los sandwiches, bringing it all in. ¿Dónde? En la pañalera, güey. Right in the diaper bag. You don't even got a baby, but you got a diaper bag. You know what I'm saying? Bueno, las chelas. Hablando de fútbol, la gran final de la Liga MX going down tonight con el partido de ida, Cruz Azul versus Pumas. Según los expertos, Pumas son los favoritos para ganar, pero cuando se viene a finales de fútbol, bro, todo puede suceder, man. Like any of these predictions, they go out the window, bro. 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
3: 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We got a feel-good story coming up next. Que tal vez te va a hacer llorar, pero de seguro te va a motivar. No te lo pierdas.
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0: donde quiera que estén. Aquí tenemos al presidente de los No Sabo, Eddie the Virgin.
1: No Sabo Power.
0: All right, man, we're about to challenge him to pronounce a Spanish word correctly, translate it and read it in a sentence. Mándanos qué palabra debería de aprender con un mensaje de voz vía DM on Instagram at Shaboy Show.
2: S-H-O-B-O-Y Show.
0: Súper fácil, así como lo hizo la señora Rocío. Dímelo.
3: Eddie, aprende a decir esta palabra, desproporcionado.
0: ¡Ey, esta va a estar buena! Gracias, Chío, por la palabra de
2: desproporcionado.
0: Hoy.
2: Desproporcionado.
4: Eso, Vane.
0: Desproporcionado. Primo Vane.
2: Desproporcionado.
5: Por favor, aprendan a hablar.
2: Dilo otra vez.
0: Despro. Like despro.
2: Proporcionado.
0: Proporcionado. Representando. 3, 2, let's go.
4: Despornosorario.
5: ¿Qué hombre? Pensé que eras virgen, Eddie.
2: ¿Qué? ¿Qué hombre? Y usa el por.
0: Desproporcionado.
5: Para eso hay baño.
4: Despoporrosoneado.
0: Desproporcionado.
4: Desproporcionado.
0: Close enough.
4: This bro sonado is like something that's not in place. This
0: kind of
4: like out of place.
0: Disproportionate.
4: There you go. Disproportionate.
0: Oh, sure. Yeah, that's what it means, right?
6: Eddie, you need to expand your English vocabulary as well.
0: Alright, Micho wrote you a sentence apparently to read.
5: Hey Eddie, mira, imagínate que tú eres un doctor y le vas a dar su primera consulta al Chubby Boy que está aquí. Digo, Chubby, my bad.
0: Okay, tú eres el doctor. Hola, doctor.
7: Hola, soy el cirujano.
5: Cirujano.
7: Soy el cirujano.
0: What kind of doctor is this?
7: No. Soy el cirujano plástico doctor No Sabodowski.
0: Hola,
7: bienvenido,
0: doctor.
7: Chubby Boy.
0: Gracias.
7: A tu cita en Inasanal.
0: ¿Qué hombre? ¿Cómo que? Inicial.
7: Inicial. Veo que tu puerco, tu cuerpo está desproporcionado.
0: Gracias, muy amable, doctor.
7: Super torta. De arriba y patas bien flacos.
0: Hijo de su mao.
7: Parece a Bob Esponja, pero no te agüites.
0: Pues ya qué, güey.
7: Con 10 sesiones de liposecciones.
6: Liposección.
0: Kim knew that one right away.
7: Liposucción. Ajá. Te dejamos como William Levy.
0: Nomás 10 sesiones, doctor.
4: 10 sesiones nomás.
0: Muchas gracias.
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1: All right, get ready to laugh, familia. En menos de 12 minutos viene al estudio one of our favorite and your favorite Latino comedians. Prepárate para reír. Who could it be? Find out next.
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0: Ya te. Lo que pasa es que no puedo gritar tanto. Bueno, por lo menos todavía no, hasta que recupere bien la voz. Entonces por eso mejor dejé que gritaran los efectos de los niños. Ahí va. También teníamos de señores gritando. Ahí va. Nos falta uno de señoras. O sea, ya tenemos niños y señores gritando. Falta uno de señoras. Por favor, producción. Mi tarea. En este momento, niñas y niños que van camino a la escuela, puedes mandar tus saluditos, puedes enviar tus saludos, enviando tu mensaje de audio a través de WhatsApp de digital antes de pasar a la dinámica del día de hoy. Vamos arrancando con saluditos. Venga,
1: hola,
0: bueno.
1: Hola, buenos días. Mi nombre es María Sofía. Les quiero mandar un happy birthday,
0: claro,
1: a mi tía bien, Joy.
0: Por supuesto que sí.
1: De parte de Mami Cherry, que es su hermana.
0: Eso, claro.
1: Mi papá Omar.
0: Claro, pero
1: es mi hermana Emma Sara.
0: Por supuesto que sí, muy bien. ¡Ey, ey! Espérame. Ahí me pasó WhatsApp, producción. Ahí va, otra vez. Se reinició.
1: Hola, Eva Cherry, que es su hermana.
0: Muy bien.
1: Mi papá Omar. Es mi hermana Emma Sara.
0: Claro que sí.
1: Emiliano. Mis abuelos.
0: Mis abuelitos, sí, claro que sí.
1: Por supuesto. Ya.
0: Y ya.
1: Y saluditos a mi Acantú, mis abuelos, mi tía, mi papá, mi mamá, mi hermana. Y al Chuy, y al Pancho, y al Lucas el Camarón.
0: Y al Pancho.
1: Y a ti. ¡Y va! López, mi locutor favorito.
0: Eso, muy
1: quiero
0: bien.
1: Quiero mi chuve, días. Eso. Te quiero,
0: Iván. Gracias. Y el happy birthday que me estás pidiendo, Iván, la cuenta de tres. 1, 2, 3. Happy birthday to you.

0: Happy birthday to you. Happy birthday, happy birthday, happy birthday to you. 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Venga.
1: Buenos días, buenos días. Buenos días.
0: Hoy la
1: reunión. Buenos días, good morning. Solo para abajo, everybody. ¿Cómo nos hicimos, Iván? ¿Cómo nos sentimos? ¿Cómo andamos? Los niños, ¿sabes? Aquí como siempre, como todos los días, menos domingos, pero con toda la actitud, trabajando obviamente y por supuesto escuchando la única, la inigualable, la irrepetible, la incopiable digital 94.9, hecha para mí y mi moderismo y la
0: Support. Muy bien,
1: que tengan todos un excelente, excelente, excelente martes, viendo la cara chiquitititititito. Pues ya, último martes del mes. Ya sabes, ya se va mayo. Esperemos a ver si para julio. Pero mientras hay que disfrutar estos últimos días y recuerden manejar con precaución, que nos espera en el trabajo y en casa.
0: Chao, chao, chao. Saluditos, oye, estamos a mitad del año, no lo puedo creer,
2: Buenos días, buenos días. Martes de Fuentes de las Ruedas.
0: Bueno, ya casi.
2: ¿Cómo andamos, Iván? ¿Es grabado o qué? ¿O no es grabado también?
0: Aquí estoy,
2: pregúntame para ver. Hombre, ni despecho.
0: Ayer, es que. Pero yo ahí estaba.
2: Ni batalla ni nada. Pregunto para saber, pero bueno.
0: Aquí estaba.
2: A las 4 de la mañana iban con mis chalanes.
0: Eso.
2: Tan buenos los días, está fresquecito. Va a estar lluvioso. Hay que darle. No hay otra.
0: Eso, muy
2: Iván bien, López, excelente. Mi locutor de programas grabados favoritos.
0: ¿Cómo que grabados?
2: Saludos al Pancho y al Chuy. Ya no es novedad que todavía es temprano y que grabes el programa, Iván.
0: No, espérate, ¿cómo?
2: Ahí saludos a todos de la cabina.
0: Oye, ¿cómo? Si ayer hasta puse tus audios en la mañana, ¿por qué? ¿Cómo te atreves a decir que estaba grabado el día de ayer? Yo los puse, ¿no? Aquí estaba yo. Y ayer nos dieron el día libre, ¿eh? No, yo vine. Hasta traje mis bendis, porque mis bendis no tuvo... No, bueno, Iván no tuvo clases y la gitana la desperté, ni modo, aunque se enoje, lijámonos. A chambear. Por acá dice Iván, buenos días, de parte de Oscar Isel, un happy birthday para mi mamá, Leslie Vargas, dice, y decirle que la queremos mucho, un menecho, oye, claro que sí, para Leslie, celebrando su cumpleaños el día de hoy, le cantamos también un happy birthday a la cuenta de tres, una, dos, tres, happy birthday to you, happy birthday to you, happy birthday, happy birthday, happy birthday to you, muchas, pero muchas felicidades, que la pase increíble hoy en su día. La dinámica del día de hoy, antes de continuar con más saluditos, la dinámica para esta mañana es: si pudieras inventar una ley, vamos a suponer que tú eres la nueva presidenta, nuevo presidente del país en donde tú vivas, ya sea México, Estados Unidos, o para la gente que nos escucha en Francia, también puede ser. Bueno, ya es primer ministro. A la gente que está en sintonía desde Suecia también, a toda la banda por allá. Claro, por supuesto que sí. A toda la banda que nos está escuchando, de donde sea, si pudieras inventar una nueva ley, ¿cuál sería? Por ejemplo, la nueva ley sería que es realmente ilegal robarte un tralero trala. Andarse robando los Rainbows, porque luego se los roban, hombre, y no, pues no, uno no puede hacer nada al respecto. No, si se roban un tralero trala, le damos a la policía. ¿Me explico? Inventa una ley, la que tú quieras, algo que tú inventarías, que todas las escuelas se tenga que tener comida chatarra, ¿no? Papitas, maruchan, porque yo sé que, si no me equivoco, en México ya no nos dejan, ¿verdad? Ya las maruchan y nada así. No sé, tú dime, ¿qué ley inventarías? Si fueras presidenta, si fueras presidente, ¿cuál sería tu primera ley que dices tú, no, esta ley la tengo que pasar ya, ya? Platícanos ahí en el WhatsApp de digital en el 956-566-5576. 956-566-5576. 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
0: Llega Pepito, corre, corre, dice, mamá, papá, papá, mamá, en la escuela me dicen Facebook. Y la mamá le dice, ¿y tú qué le dijiste? Nada, me gusta. ¡Ah! Me gusta, porque en Facebook, bueno, los niños no van a entender, porque no creo que tengan Facebook, pero los que tienen Facebook, o sea, puedes dejar tu like, tu me gusta. Entonces, cuenta que él está, es como, diciendo, ah, nada. Sí, me explico, ¿no?

0: ¿No? ¿Seguros? Ok, venga, vámonos a un corte rapidísimo y regresamos con más.
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4: Ya estaba mejor, ya había recuperado mi voz, pero me tocó ir a la lotería el sábado, les platicé ayer. Para los que van sintonizando, porque ayer tuvieron el día libre, me tocó, estuvimos en el Challenge Mayo Pachanga el sábado y sacamos la lotería, banda. Y hubo premios padrísimos, pero a mí me tocó dar la lotería, entonces estaba con el corre y estaba corriendo y que se me va la voz. Por andar gritando y luego una señora que, ay, no se escucha, mijo, más recio. Y yo, señora, ya estoy gritando, señora. Y pues ya ves, por eso no puedo hablar muy recio, ¿ok? Entre más despacio hablo, mejorcito, sí, mira. No se me va la voz. La dinámica del día de hoy. Imagínate que eres presidenta, eres presidente, puedes pasar la ley que tú quieras. ¿Cuál sería la primera ley que tú harías? Por ejemplo, yo haría que sea ilegal realmente que te robes los traleros tralas, porque ya me robaron todos mis traleros tralas. Ya no tengo ni uno, ya no he jugado Rainbow porque pues me lo robaron todos y dije, ¿para qué? ¿Ya para qué si me los van a robar otra vez? Si me van a robar mis traleros, tralas y la vaquita de tornita. Platícame a través del WhatsApp de Digital, enviando tu mensajito de audio. Dice, buenos días, Iván, ¿puedes enviar saludos para Ever, Marco y Frida, que van rumbo al colegio con su mamá? Oye, claro que sí, saluditos. Por acá también dice, Oliva, buenos días. ¿Puedes cantarle un happy birthday para Ian Azrael, que está cumpliendo 10 años, de parte de su hermanita Saori y de su mamá Tere? ¿No qué? Ah, de su mapa Tere y su mamá Yasmín, que la amamos demasiado y es el mejor hijo del universo. Oye, claro que sí, por supuesto. Le cantamos un happy birthday para Ian a la cuenta de 3. 1, 2, 3. Happy birthday to you. Happy birthday to you. Happy birthday, happy birthday, happy birthday to you. Muchas, pero muchas felicidades. Que la pase increíble hoy en su día. 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Bueno,
5: Iván, soy Evelyn. Y yo, si fuera presidenta,
4: ajá,
5: fuera que no hay escuela, que no hay todo escuela. Okay. Lunes, martes y miércoles.
4: Nada más
5: lunes. Bye, bye, saluditos.
4: Esos días, no. Sí, estaré bien. O sea, menos 10. Menos. Ok, perfecto. Perfecto. Muy bien. Ay, espérame. No, no. 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
6: Hola, buenos días.
4: Buenos días.
6: Quiero que me mandes un

0: Sí, a una amiguita mía que se llama Cristina, que está cumpliendo años
1: hoy. Cristina, oye, claro que sí, le cantamos también un Happy Birthday en la cuenta de tres. Una, dos, tres. Happy Birthday to you, Happy Birthday to you, Happy Birthday, Happy Birthday, Happy Birthday to you. Muchos, pero muchas felicidades, que la pasa increíble en su día. 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
2: Hola, Lope, yo soy Daphne. Si yo sea la presidenta y pusiera una ley, sería que en la escuela no mandarían exámenes,
1: que no hubiera exámenes,
2: que ni mandaran tareas,
1: que tampoco tareas,
2: y que las matemáticas fueran nada más sumas y multiplicaciones.
1: Y ya.
2: Gracias, esto es a mi nicho y a Pancho, bye.
1: Vaya las divisiones, vaya las restas, nada de eso, no, nada más sumas y multiplicaciones, ahí está claro. Y las multiplicaciones nomás las tablas del 1 al 9, y ya, vámonos. Muy bien, dice, buenos días, le podrías cantar un Happy Birthday para mi hijo Paolo, que cumple 17 años y va rumbo a la escuela. Gracias, oye, claro que sí, también para él. A Paolo le cantamos un Happy Birthday a la cuenta de tres. Una, dos, tres. Happy Birthday to you, Happy Birthday to you, Happy Birthday, Happy Birthday, Happy Birthday to you. Felicidades, que la pase increíble hoy en su día. 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
3: Hola, Iván, ¿cómo estás? Mi ley sería que ya no invadan los países. Iván López, mi locutor favorito. Excelente. Soy Jason.
1: Eso,
3: y me voy a comer al Chuy y al Pancho.
1: ¡Ay, no, al Chuy y al Pancho no! Por acá dice Lima, buenos días, soy Mía Cantú, puedes felicitar a mi mamá porque hoy es su cumpleaños. Oye, claro que sí, Mía, para tu mami, celebrando su cumpleaños el día de hoy, también le cantamos un Happy Birthday a la cuenta de tres. Una, dos, tres. Happy Birthday to you, Happy Birthday to you, Happy Birthday, Happy Birthday, Happy Birthday to you. Felicidades, que la pase increíble también en su día. 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Dice Iván, me gané 2 certificados por el boliche, ya no pude reclamarlos, no tuve... pues es que nada más era ahí, pero pendientes, porque a lo mejor regalamos otros premios, ya que mañana el equipo de Digital y de nuestras estaciones hermanas van a estar en vivo desde las calles de Laredo y va a haber sorpresas, va a haber muchas sorpresas. Les voy a platicar todos los detalles mañana. Probablemente voy a estar regalando certificados para que sigas en sintonía, para que vengan a conectarse nuevamente en la oportunidad de ganar, ¿ok? Venga.
4: Hola, Iván, ¿sigues a Legalita?
1: Hola, Miguelito, ¿cómo estás?
4: Y... yo tengo los chicken legs, sandwich y tan de mi invitado.
1: Ok.
4: Eso, y va a la oficina favorito.
1: Muy bien, Milito.
4: Saludos a mi mamá.
1: Saluditos,
4: me claro, voy sí. a comer mi chile pacho.
1: No, el chile pacho no, Milito. Muy bien, saluditos, bueno.
2: Que me mandaron tarde.
3: Señora presidente, yo voy a decir que todos los niños hubieran tenido un PS5 en Estados Unidos.
1: Un pie, ahí está. Un PS5. Everybody gets a PS5. There we go. Muy bien. Me parece muy bien, ¿eh? Y todos podemos jugar Fortnite. Y así. Oye, nunca les he platicado cuál es mi skin de Fortnite, ¿verdad? El bonito que yo siempre traigo es Marshmallow. No lo cambio, tengo más, pero no lo cambio. Siempre es Marshmallow. Dice, buenos días, Iván. Nombre del 1 al 6, las tablas, la del 7 y 8, como que se batallaba. Ah, bueno, entonces del 1 al 6 nada más. Del 1 al 6, las tablas nada más. De ahí para allá, no quiero saber nada. Va, perfecto.
5: Y yo mando saludos a mi mamá, a mi papá, a mis abuelas. Hola. Si yo fuera la presidenta de México,
1: ¿sí?
5: Yo le daría like a todos los videos
1: de Bando del
5: Reino Chitalero. Vaya, mi
1: nicho.
5: Y
1: malo, que es
5: mi
1: locutor
5: favorito.
1: Muy bien. Eso, gracias, saluditos,
6: bueno. Y si yo fuera el presidente,
1: ajá,
6: habría que sea ilegal decir el 6-7.
1: Decir el
6: 6-7. Saluditos a Chuy, al Pancho y al Luna de Campeón.
1: Ok, muy bien.
6: Mini
1: Chuy. Eso, bien, saluditos. Okay.
7: Buenos días, señor López, soy Camila.
1: Bueno,
7: yo quiero mandar saludos a mi mamá, a mi papá, a mis abuelas, a mis abuelas y a mis abuelos.
1: A todos ahí, muy bien, saluditos.
7: Si yo fuera presidente de México, le daría like a todos los videos que salgan robando los Rangers. Bye, Mini Chuy. Y va, López, mi locutor favorito.
1: Eso, dice, buenos días. ¿Le podrías cantar un Happy Birthday a Daniela Hermosilla, que cumple 8 años? Oye, claro que sí, para Daniela, celebrando su cumpleaños el día de hoy, también le cantamos un Happy Birthday a la cuenta de 3. 1, 2, 3. Happy Birthday to you. Happy Birthday.

0: Happy birthday to you, happy birthday, happy birthday, happy birthday to you, muchas felicidades. 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
1: Hola Iván.
0: Hola.
1: Soy Genesis G.
0: Hola Genesis, ¿cómo estás?
1: Y le mando saluditos.
0: Claro.
1: A Ian, está cumpliendo años.
0: Ah, felicidades para Ian. Claro que sí.
1: Y le mando muchos saluditos a mis primos.
0: Saluditos para
1: y
0: todos
1: a mi
0: años.
1: Abuelita.
0: Y a tu abuelito.
1: Y a mi abuelito.
0: Y a tu abuelito también.
1: Ajá. Una ley que todos los niños sea todo gratis.
0: Entonces,
1: adiós.
0: Para los niños.
1: Quiero a Mini Chuy, a Pancho.
0: Muy bien.
1: Y a López, mi locutor favorito.
0: Eso, bien. Saluditos. La dinámica del día de hoy. Si fueras presidenta, ¿cuál sería la primera ley que inventarías? Que dices tú, no, tengo que hacer esto como una ley. Tiene que ser una ley. A ver. Bueno.
2: Hola, Iván. Soy Alicia.
0: Hola,
2: quiero que mande saluditos a mi escuela Roberto G. Santos.
0: Por supuesto.
2: ¿Y
0: que
2: qué
0: sí.
2: crees? Ayer se me cayó un diente.
0: Se me cayó un diente, Alicia. Oye, muy bien.
2: Un diente.
0: Eso.
2: Y tengo $10.
0: Órale, muy bien.
2: Bye, saluditos. Espérame, Micho y a Pancho.
0: ¡Un Micho y un Pancho! Muy bien, saludos.
3: Hola, Iván. Mi nombre es Eduardo Sebastián. Y hola, cuando Eduardo sea presidente, quiero que sea 6 meses de vacaciones y sin tareas.
0: Vámonos. Me parece muy bien, ¿eh? Es buena idea.
4: Hola, Iván. Quiero que le mandes saludos a mi papá.
0: A tu papá, a claro, sí, saludos para él.
4: A mi papá.
0: Sí, ajá.
4: A mi mamá.
0: A tu mamá.
4: A mi mamá que va al trabajo.
0: Claro que sí, para todos ellos es
4: saludos.
0: Chuy.
4: Y también. Y también si yo fuera presidenta,
0: ajá,
4: yo mandaría a todos los niños a la escuela.
0: A la escuela, ok. Muy bien.
5: Soy Romina Garza.
0: Hola, Romina.
5: Y mi ley sería de que podamos llevar a las mascotas a la escuela.
0: Llevar las mascotas a la escuela.
5: ¡Bye! Okay,
0: muy bien, eso, excelente.
5: ¡Y bam! López, mi locutor favorito.
0: Eso, bien, saluditos, sí, gracias.
6: Hola, Iván, buenos días, bonito martes.
0: Hola,
6: ¿me podrías cantar un happy birthday? Hoy es mi cumpleaños.
0: Por supuesto. Ay, pero me está quitando. Hay mensaje de audio, gracias.
6: 37, 30 y siempre.
0: 37.
6: Y metaste la basura. ¡Sí!
0: ¡Un Melechuy! Para ti, a la cuenta de tres, un happy birthday. Una, dos, tres. Happy birthday to you. Happy birthday to you. Happy birthday, happy birthday. Happy birthday to you. Felicidades, Que la pose es increíble hoy en tu día. 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Oye, sí saqué la basura, Sí saqué la mañana. Ya venía yo corriendo para la oficina y que me regreso. Digo, no, espérame, déjame sacar el bote. La verdad, traía como la mitad nada más del bote, pero dije, de como quiera, por si acaso. Por si acaso, ¿no? Y te me va a preguntar a mi esposa que si le saqué el bote de basura. Y dije, no, ¿cómo le voy a decir que no?
7: Hola, Iván, soy Dayana Ortiz.
0: Hola,
7: y te quiero decir que si sacaste la basura.
0: Sí, sí. Sí saqué la basura, muy bien.
8: Hola, Iván, soy Sofía.
0: Hola, Sofía.
8: Buenos días.
0: Buenos días.
8: Y desde aquí al cielo quiero que por favor le mandes un saludito a mi bisabuelo.
0: Claro, por supuesto.
8: Que ya se fue al cielo, y uno a mi bisabuela que está muy enferma. Bye, saluditos.
0: Eso,
8: saluditos. Y va mi locutor favorito.
0: Eso, ¡Chuy! ¡Saluditos! Hola, Yael.
9: Y lo que yo quisiera, de todos los días, sería no ir a la escuela.
0: ¡Bye,
9: saludito!
0: Muy bien, saluditos,
9: Chuy,
0: ¡Chuy! ¡Excelente!
10: Hola, Iván, soy Emilia.
0: Hola,
10: ¿me
0: Emilia?
10: ¿Puedes cantar las mañanitas a mi hermano Leo?
0: ¡A Leo!
10: Saluditos al Colegio
0: claro.
10: Royal.
0: ¡Eso!
10: ¡Iván! Lo pedido, por favor.
0: Eso, claro que sí, le cantamos un feliz cumpleaños para Leo a la cuenta de tres. Una, dos, tres. Feliz cumpleaños a ti. Feliz cumpleaños a ti. Feliz cumpleaños, feliz cumpleaños. Feliz cumpleaños a ti. Felicidades. 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
11: Hola, me llamo Sofía.
0: Hola, Sofía.
11: Y si yo fuera presidente, Dejaría que los niños comieran todos los dulces que quieran.
0: Lo que quieran. Y que coman lo que quieran.

0: Órale. Va, perfecto. Muy bien, eso. Bueno.
1: Hola, Iván.
0: Hola.
1: Sacaste la basura.
0: Sí, sacaste la basura hoy. Eso. Un mini chuy. Muy bien, saluditos, sí, gracias.
2: Hola, Iván, bueno, soy Lía.
0: Hola,
2: y
0: Lía.
2: Si yo fuera presidente, yo en mi escuela dejaría que vendieran Chetos Lamin y Maruchan. Iván López, mi locutor favorito. Quiero un mini chuy. Saluditos al mini chuy.
0: ¡Al chuy! Muy bien, ¿eh? Bueno, vamos a continuar con más. Vamos a terminar con el Digimon, se nos acabó el tiempo. Pero gracias, niñas y niños, que estuvieron participando esta mañana. Recuerden aprender mucho de la escuela, echarle muchas ganas. Hay que decirle no al bullying y hay que cuidar mucho de nuestro hermoso planeta. En este momento nos vamos con el Ya Vamos Tarde a través de WhatsApp Digital. Envía tu mensajito de audio y platícame quién lleva tarde a la escuela, al trabajo, a donde vayas el día de hoy. Si ya vas tarde, quién tuvo la culpa, por qué van tarde el día de hoy, ¿ok? Ahí nos platicas. Vámonos con una cancioncita y regresamos para escuchar los audios del Ya Vamos Tarde y los que se quedaron pendientes con saluditos en el WhatsApp de Digital. Recuerden seguir en sintonía. Vamos a estar en las calles de Laredo. Vienen más eventos, vienen más promociones. Vamos a tener un montón de premios y te conviene seguir escuchando por acá Digital. Mañana probablemente voy a estar regalando más certificados para que estén al pendiente y participen. Y además mañana va a haber evento. Te voy a platicar todos los detalles más adelantito, ¿ok? Y vienen más boletos. Vamos a regalar boletos para el show de Elmo también. Paquete familiar de 4 boletos ahí para el show de Elmo, que llega al Sims Auto Arena ya durante el mes de... Es en junio, ¿verdad? En mes de junio. Ahí les voy a platicar más cosas, entre otras cosas. Es que casi digo algo, producción, que creo que todavía no puedo decir porque luego me van a regañar. Voy a preguntar si ya lo puedo decir. Pero bueno, y recuerden, muy pronto yo voy a andar de vacaciones, ¿ok? Voy a andar por allá en California. Entonces, para que me sigan en las redes sociales, en Iván López Digital, voy a estar compartiendo videos de cómo se ven las cosas por allá, Disneylandia y toda la cosa. Así que síganme ya por ahí, Iván López Digital. Música, regresamos con más en el Digital Morning Show con Iván López, hecho para ti.
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0: vámonos rápidamente con el ya vamos tarde a través de WhatsApp de digital. Platícame, ¿quién lleva tarde? ¿La escuela, al trabajo, donde vayas el día de hoy? Si llevas tarde, ¿por qué vas tarde? Va, venga, bueno.
1: Hola, Iván, soy Amira.
0: Hola, Amira, ¿cómo estás?
1: Fue tarde.
0: ¿Ya vas tarde?
1: Porque me levanté, me costé un ratito y
0: más.
1: Me quedé dormida un ratito.
0: Bye. Sí,
1: quiero un mini
0: chuy
1: a Pancho, me lo
0: voy
1: a comer para el lunch.
0: No, ¿cómo que para el lunch? No.
2: Hola, Iván.
0: Hola.
2: Hola,
0: Zlatan, ¿cómo estás?
2: Ya voy tarde.
0: Ya vas tarde.
2: Porque no sonó la alarma.
0: Ay, no sonó, hombre, no sonó. Muy bien, Zlatan, gracias. Por acá vamos a ver. Ahí va, bueno.
3: Hola, Iván, soy Marian.
0: Hola, ¿cómo estás, Marian?
3: Saludos al Instituto Cumberland.
0: Saluditos a todos por allá, claro que sí, gracias.
4: Hola, Iván, soy Alex.
0: Hola, Alex.
4: Ya vamos tarde.
0: Ya vamos tarde, Alex.
4: Porque ayer me dormí tarde.
0: ¿Me dormiste tarde? Ajá.
4: Y también porque en la mañana comí dos veces.
0: Comida.
4: Porque la noche no cené. Bye, saludito. Quiero un mini chuy.
0: ¡Un mini chuy! Bueno.
5: Hola, Iván.
0: Hola.
5: Soy Luis.
0: Hola, Luis.
5: Por favor, ¿puedes cantarle un happy birthday a mi primo y a Nazrael, que cumple 10 años?
0: Por supuesto que sí, les cantamos un happy
5: birthday.
0: Por
5: favor, Iván.
0: Eso, por supuesto, ahí va, la cuenta de 3. 1, 2, 3. Happy birthday to you, happy birthday to you, happy birthday, happy birthday, happy birthday to you. Felicidades, el happy birthday traído a ti por Chamositos. 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
6: Bueno. Soy Regina, ya vamos tarde porque ya no me quería levantar.
0: Por eso.
6: Me voy a comer el chuy a Pancho.
0: Muy bien, saluditos. Oigan, les quiero platicar algo. En estos días que voy a estar de vacaciones, voy a dejar un programa especial grabado, ¿ok? Con audios que no se habían escuchado en el programa y que están muy divertidos, de niñas y niños del Digivoz. Además, va a haber oportunidades de ganar premios y te voy a platicar cómo mañana. ¿Ok? Especialmente para las niñas y niños de Nuevo Laredo. Para que estén al pendientes, porque en Laredo Texas ya mero van a salir de vacaciones los niños que faltaban de salir de vacaciones. Pero ustedes sabemos que todavía falta un poquito más, así que vamos a tener todavía dinámicas y luego ya regresando de vacaciones regresamos con el Digivoz nuevamente para que estén ahí al pendiente y van a tener más oportunidad ahora también las niñas y niños de Nuevo Laredo de que salgan todos sus audios, ya que generalmente pues está compartido el tiempo, o sea, es Laredo Texas y Nuevo Laredo, entonces es mitad y mitad aproximadamente. Y ahora se va a poder, ahora que ustedes van a seguir de clases, que se escuchen más sus audios para que estén ahí al pendiente y para que puedan participar, ¿ok? Venga, así que pendientes. Bueno.
7: Hola, Iván, buenos días.
0: Hola, buenos días.
7: Vamos tarde porque mi papá se quedó comprando cosas en el Esmar.
0: Ay, señor, ya ve.
7: Y se tardó mucho.
0: Por eso, van tarde.
7: Saludos, Iván.
0: Eso,
7: de
0: saluditos.
7: Alejandra.
0: Esos saluditos, Alejandro y Natalia, gracias.
8: Hola, bueno. Iván, soy Oscar.
0: Bueno, Oscar.
8: Y nosotros nos vamos tarde porque nos distraímos viendo un video si era IA o no.
0: Si no era o no era, y pues no se sabía, entonces por eso se tardó. Mira nomás.
9: Soy André.
0: Hola, André.
9: Y ya vamos tarde.
0: Ya vamos tarde, André.
9: Porque me desvelé.
0: Te desvelaste. Ay, ay.
9: Pero un mini chuy.
0: Un mini chuy.
10: Hola, Iván. Saludos de la escuela Antonio Vélez.
0: Saluditos, claro que
10: ya
0: sí.
10: ¡Ya vamos tarde!
0: ¡Ya vamos tarde!
10: ¡Al Pancho!
0: ¡Al Pancho! ¡Aquí anda el Pancho! ¡Saluditos!
11: Hola, Iván. Soy Hailey.
0: Hola, Hailey. ¿Cómo estás?
11: Ya vamos tarde porque mi mamá se entretuvo haciendo la comida. Saludos a mi papá. Bye. Iván López, mi locutor favorito.
0: Eso, bien, señorito.
11: Quiero un mini chuy.
0: ¡Un mini chuy! No se anden retrasando por la comida. Váyanse a Sabor a Cielo, banda. 7901 Sanario Avenue, acá en Laredo, Texas, a un ladito del 35, no tiene pierdo, tal vez vaya a un lado. Algo rico, delicioso, un chilaquil después de esta mañana, un pedacito dulce, un cafecito bien chavocho. ¿A poco no? Dice, ya vamos tarde porque Leo no se levantaba y Lian no encontraba un zapato. Saludos. Muy bien, saluditos.
12: ¿Y cuántos días, Iván? ¿Cuántos días? ¿Cuántos días vas a tener el descaro de tomarte?
0: No, espérame.
12: Cosas que no puedes irte de vacaciones.
0: Nada más como 3 o 4 días nos vamos a perder, nada más. Pero esos días, les digo, voy a tener dinámicas, ¿ok?

0: Y acuérdense que teníamos el Digivoz After School también con la licencia de Balaire y vamos a tener una dinámica por ahí en la que van a poder ganar premios, ¿ok? Yo les platico todos los detalles mañana, ¿va? No se me despegue de su radio. Oigan, ¿a qué hora salen en las escuelas en Nuevo Laredo? ¿Alguien me puede platicar ahí en el WhatsApp, por favor? ¿A qué hora salen en las escuelas? Porque hay una dinámica que queremos hacer, pero quién sabe si funcione, entonces... O sea, quién sabe, por el horario, porque... Bueno, les platico, nomás platiquen ahí más o menos a qué hora salen allá en las escuelas de Nuevo Laredo, por favor.
1: Temprano, tienes el descaro de irte. No, mejor me voy para allá con aquel.
0: No, espérate. Ya has empezado, de chapulín.
1: Ni el Rana se atrevió tanto, ni el Rana.
0: El Rana se iba de vacaciones toda la semana, ¿eh? Y no le decía nada a nadie.
2: Buenos días, Iván. ¿Cómo
0: buenos días.
2: De vacaciones?
0: Pues es que
2: estás viendo que ayer no hiciste dinámica.
0: Ayer sí hice.
2: Ay, la voz y que Memorial Day. Pues mejor hubieras dejado el día grabado ayer también, Iván. Hasta te quieres ir. Cálmate, compadrito. Pero bueno. Feliz martes, Iván. Dios nos bendiga a todos. Ánimo. Saludos al Chuy y al Pancho.
0: Eso, dice. 12:40. 1:30, 2 de la tarde. Ok, perfecto. 12:45, 2 y 3 de la tarde. Va, 1:30 de la tarde. Oye, pues puros horarios diferentes. Ok, ya me están pasando los horarios. Ahorita los voy a ir checando para ver si hacemos la dinámica. Sí, dice middle school, high school. Ok, perfecto. Sí, vamos, en el aeropuerto ya van a salir de vacaciones. Pero en el aeropuerto es lo que quería saber. Perfecto. Clean a las 12. Ah, salen temprano, Órale, va. Perfecto. Pero gracias, ya he hecho un vistazo, Vamos a ir acomodando unas dinámicas ahí con oportunidades de ganar premios para que sigan al pendiente. Vámonos con un corte rapidísimo, regresamos con el Divo Retro, por supuesto, en el Digital Morning Show con Iván López. Hecho.
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La dinámica del día de hoy para el DJ Borretro: dime algo que ya no puedes comer, que antes sí podías, ahora ya no, y por qué ya no puedes. Por ejemplo, yo comía queso. Yo podía comer unos nachos con bastante queso. Yo podía comer quesadillas a cada rato. Y todo eso sí. Y ahora ya no puedo. Me duele mi estómago. Me hice intolerante a la lactosa. ¿Cómo se dice? Intolerante a la lactosa. Dale. Eso es mi esposa, que está en la casa. Prepararon todo porque eran para las vacaciones. Ay, Diosito, me voy a regañar. El queso. Yo, en mi caso, es el queso. Ya no puedo comer queso. Como me di cuenta, como que fue empeorando, poco a poco. O sea, antes nada. O sea, antes de los 21 años, no pasaba nada.

0: bien tarde, no pasa nada. Después me empecé a dar cuenta porque empezaban a dar como cólicos. ¿Ok? Y después, pues ya son gases, ¿no? Y ya sabes, o sea, es de que te va a dar. O sea, si comes queso, ya sabes que al rato no, te va a andar. Sin dar muchos detalles porque es temprano y hay banda que está desayunando. Pero tú, ¿qué es la comida? ¿Qué dices tú? ¿Sabes qué, Iván? Yo fue esto. ¿Y cómo te diste cuenta? ¿Qué rollo? ¿Qué pasó? Platícanos. A ver, por acá vámonos con...
1: No puedo comer mucho picante. Porque me da la gastritis y me pongo súper malísimo. Y es horrible estar vomitando agrio, ácido, feo. Aparte da diarrea. Ahí sale por lo que están almorzando. Pero qué rico sabe un elote con bastante chile. Quiero. Eso es de entero, de palo.
0: Bueno, fíjate que a mí la gastritis, o sea, las ideas o lo que sea, no es tanto como cuando, y no sé, a lo mejor está mal, o sea, no es con todo. O sea, sí me puedo aventar de repente un elote así con chilito y no pasa nada. Pero, por ejemplo, si ya es tarde, no, eso que viene siendo, el como reflujo, o algo así, o sea, si ya es tarde, me echo unos tacos, en la mañana me levanto así malísimo, ¿no? Malísimo, como sientes así la acidez en la garganta y todo, no sé qué, me levanté así, y mi esposa siempre, pues llega por su café, ¿no? Y ese día iba temprano al trabajo, los dos íbamos temprano, pero yo sabía que mi esposa iba a llegar por su café, y le digo, oye, ¿sabes qué? ¿Me puedes comprar? Pedí un shake, un coconut shake, o sea, es como una malteada de coco, pero está hecha así como con hielo, ¿no? Como un tipo smoothie de coco y no me como más liviana la mañana, banda. O sea, cuando tienes la acidez y sientes algo helado, algo frío, no, hombre, es algo diferente, algo rico. Dice, tostadas con chile, Iván, de esas que vende el señor frutero, ¿me da el señor reflujo o la señora gastritis? Bien feo, ¿ves? Sí, las tostadas con chile, sí, cómo no, también. Ahí pasa de repente con unos tacos. O sea, si ya es muy tarde, unos tacos, y yo sí le echo bastante salsa y le echo bastante limón, cállate. En la mañana, no. Y siempre me estoy aventando los tacos y digo, me voy a sentir mal, pero pues ni modo, ya es problema del Iván de mañana, ¿no? Pero bueno, es la dinámica del día de hoy. Dime algo que ya no puedes comer, que antes sí podías, pero ahora ya no. ¿Y por qué no puedes? O sea, ¿qué es el efecto que tiene esta comida en ti? ¿Va? A través de WhatsApp de digital. ¿Y cómo te diste cuenta? Para que nos platiques por ahí. Vámonos con un corte rapidísimo. Regresamos con más. 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Corte rapidísimo. Regresamos en el Digital Morning Show con Iván López, hecho para ti.
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0: Damas y caballeros, continuamos con más la dinámica del día de hoy. Es como que vamos a desahogarnos. Los que estamos ya más chavorrucos, si se puede decir así, con nuestros achaques. La dinámica del día de hoy: dime algo que ya no puedes comer, que antes sí puedes comer, ya no puedes comer, y por qué. O sea, ¿cuál es el efecto que tiene en ti? Yo ya dije lo del queso, yo me balconié. Si me ven comiendo unos nachos, en una hora más o menos, déjenme solo. No por mí, o sea, es por ustedes, es por su bien. Vámonos con audio rápidamente por acá, bueno.
1: Buenos días, Iván.
0: Hola, buenos días.
1: Antes yo en la noche, cuando pasaban los hot dogs, los elotes, podía comer un elote así con bastante chile. Ajá. A las 10, 11 de la noche.
0: Claro, ajá.
1: Ahora sí como ya para las 9, no puedo dormir toda la noche. Me tomaba una coca, me tomaba unos tacos con bastante chile. A la hora que yo quisiera, a las 11, 12, 1 de la mañana.
0: Salsita verde.
1: Ahora para las 8, 9, si ya estoy cenando para las 9, más tardar a las 10, traigo unas agruras.
0: Sí, pasa.
1: No, hombre, no,
0: horrible,
1: si te cuento.
0: Horrible. ¡Hola!
2: ¡Meme Chuy!
0: ¡Saluditos!
3: Buenos días, Iván. Yo lo que antes podía comer y ahorita no es pizza después de las 8.
0: Entonces,
3: si como eso, ya no me dormí.
0: Sí.
3: Es una agrura horrible.
0: Claro.
3: Y frappé con crema batida. Si es sin crema batida, no hay problema. Pero la crema batida, no. Esa ya no se puede comer.
0: Tampoco, en serio. Wow. Oye, yo anoche cené pizza. Y o sea, también es esto. Yo antes era de que, ¿sabes qué? Para cenar pizza, ahora le va 3 rebanadas. Y si había espacio, hasta 4, ¿no? Rebanadas de pizza. Ayer me comí una y estuve satisfecho. O sea, no me sentía lleno. Generalmente yo como, y que también está mal. Y dije,

0: No, ya. Ya, porque es bien tarde, nomás una. Una rebanadita. O sea, me sentí... No, no, no, no, de verdad. Y la cosa fue, dije, ¿sabes qué? Que se preocupe Iván de mañana y que le entró otra rebanada de pizza. Y luego, ¿cómo es la que trae queso en orilla? A mí me gusta mucho la pizza que tiene queso en orilla. O sea, con la orilla rellena de queso. Y entonces le dije a la Ivana, oye, si no quieren sus orillas, ahí me las dejan. No, hombre, sí se las comieron, sí, no me dejaron nada. Y ya no quise entrar a otra rebanada de pizza porque dije, no, más entre mal. Dice, yo me cené una rebanada y con miedo, sí pasa. Pero ahí creo que es por la salsa de tomate, porque ya cuando pido las pizzas también, les pido que poco, o sea, ligero en la salsa y no me siento tan mal, ¿eh? O sea, sí ayuda. Aliviana.
1: Hola. Buenos días, Iván. No, buenos días. ¿Sabes? Después de mis 30, ya no puedo comer cosas con mucha grasa porque me da el córrele que te alcanzo. Sí. O ya no puedo comer... Qué horrible. Ya no puedo cenar eso, ¿no? Después de las 8 porque me da una indigestión horrible. Ajá. Okay. Ya no estoy para estar comiendo grasas ni comidas pesadas porque sí. No
0: se puede. Quiero decir una cosa, me podré sentir mal, yo podré comer lo que yo quiera, pero mi firulais no. Mi firulais que se sienta bien. Por eso, el día que yo lo vi y dije, oye, mi firulais como que no está comiendo el bingo, ¿qué está pasando? 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Dice por acá, despídase bien. Ah, ¿cómo? Espérame, ¿qué es esto? Ah, estoy viendo mensajes de ayer. ¿Por qué estoy viendo mensajes de ayer? No, aquí está. A ver, otro audio, bueno.
1: ¡Alecito! Porque ya se cambió. Y me di cuenta porque sacó todas sus cosas. ¡Ah, cierto! ¡No se crea!
0: ¿Qué? ¿Cómo? ¡Me perdí! A ver, por acá, bueno.
2: ¡Hola, Iván!
0: ¡Hola!
2: Somos Alejandra y no sé si...
0: ¡Hola, Alejandra!
2: Lo que ya no puedo comer son los chetos porque la última vez me empecé a sentir muy mal.
0: ¡Ay, ves por los chetos!
2: ¡Cambiamos súper tarde!
0: ¡Muy bien, súper tarde! Dice, muy bien.
1: Si ya no puedo comer... Ya te dije que
0: ya cambió. Ya.
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0: Ya te entendí, fíjate cómo eres. No, vete a almorzar, traes hambre. Música, regresamos con más aquí en Digital.
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0: Cosas que podías comer antes, que ya no puedes comer, y por qué. O sea, por ejemplo, ya dijeron por ahí que pues unos tacos en la noche, una pizza, unas rebanadas de pizza. ¿Qué más? ¿Qué más, bandita? A ver, por acá, bueno.
1: Hola, Iván, buenos días.
0: Hola, buenos días.
1: Bueno, a mí me pasó, yo no sabía que no podía comer mariscos. Bueno, más que nada crustáceos, okay. Lo que son el pulpo, el camarón, pues todo lo rico, sí. Vaya, de los mariscos, porque pues yo comía pescado, pero una vez que fui a un restaurante a comerme unos camarones, ya me andaba con mi alergia.
0: No me digas.
1: Me andaba saliendo del chat.
0: Ok, ok.
2: Mira, todo lo que se pueda comer después de las 10 de la noche ya no se puede. Ya porque no se puede. Te da una grura o no puedes dormir.
0: Sí, sí.
2: Y luego estás. Así que te estás asfixiando de no poder hacer todo lo que comiste. Y en mi caso, leche. Antes yo tragaba la leche súper bien. Ahora que ya estoy un poquito más adulta, ya casi la leche no.
0: Ok. Fíjate que a mí nunca me gusta la leche. Lo voy a decir, lo dije. O sea, por ejemplo, cuando es un cereal, tiene que ser el Choco Crispies o algo que le hace chocolate. Algo así, porque si no, como que no me late mucho. Cuando son los Fruit Loops, las azucaritas, las tengo que dejar ahí un ratito para que se endulce un poquito de ahí. Pero ya, es todo. Pan, así que día de... No, la verdad no. ¿Qué otra cosa, bandita? A ver, bueno.
3: Sobre el Digimon Retro.
0: A ver.
3: Lo que antes sí podía comer, machín, eran los fritos con salsa, pero así como tipo frito pie, que le echaban el queso, el chili dog.
0: ¿Y por qué?
3: Todavía le echaban jalapeños en rodajas con escabeche.
0: Sí.
3: Y echaba bastante salsa botanera. ¿Te parecía sopa esa cosa, los frito pie? No, otra cosa. Ahorita ni los puedo comer ni los quiero ver porque la salsa, híjole, me da unos dolorones de panza horribles.
0: Nada más de ver, ¿no? Te da gastritis también.
3: Con los taquitos, cuando son la salsa roja bien chida, no olvides.
0: No se puede.
3: Ya ni puedo ver eso porque me da unos dolores de panza.
0: Sí, hombre. Oye, antes...
3: Olvídate.
0: Como las lagrimitas. ¿Sabes cuáles son las lagrimitas? Las que en forma de S, es como una viboritas o no sé cómo les digan acá. En mi rancho decía las lagrimitas. Aquí creo que dicen viboritas, ¿verdad? Bueno, esas... La bolsita era de plástico, transparente, no sé si se acuerdan, bien así de, bien delgadito. Bueno, esas las bañaban en salsas y luego le hacían un agujerito, les quita abajo y por ahí iban saliendo las lagrimitas llenas de salsa. Se me está haciendo agua de boca, ¿eh? Qué rico. Pero esas, no, hombre, ahorita ya intento eso, una gastritis horrible. No, hombre.
4: El terror.
0: ¿El qué?
5: Buenos días.
0: Buenos días.
5: Oye, pues... No, yo tengo gastritis, ahora no puedo comer nada de picoso. Antes sí comía un poco, ahorita no, ya me ando muriendo. A los 5 o 10 minutos ya traigo agruras y el ardor y dolor en la panza.
0: Claro.
5: Aparte ya no puedo comer muchas grasas porque hace un tiempo me operaron de la vesícula. Me la quitaron, entonces ahora como grasas y luego me siento mal también.
0: Sí, ok, muy bien. Ey, ¿quién le dijo a mi esposa que dije que soy intolerante a la lactosa? Quise decir lactosa, mi amor. Saludos, mi esposa está escuchando. Y quise decir lactosa, no lactosa, o sea, no... O sea, sí eres lactosa, pero sí te tolero, ¿me explico? O sea... A ver, otro, bueno. Sí, bueno.
6: Hombre, anoche me cené unos taquitos de tripitas, Iván. No, hombre, cállate.
0: Ay, ¿qué sigamos?
6: No aguantaba 4 de la mañana, la acidez, las agruras. Feo, feo. Lagrimitas las que se me salieron ahorita en el baño, Iván. No, hombre, claro, picosísima la salsa de los tacos anoche.
0: Viboritas, sí. Aquí le dicen viboritas. En mi rancho de lagrimitas, aquí le dicen viboritas, ¿ok? Vámonos con música y regresamos con más.

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1: Ay, espérame tantito, antes de irnos con música trending, vamos a continuar con más bandita rápidamente. Dice por acá, oye Iván, no sé si aún se pueda, pero tengo un tema. Necesito, mándalo, amiga, ahí y producción lo checa. Los temas que mandas al WhatsApp generalmente no se publican ese mismo día, pero producción los checa, los lee y ya él ve si los pone o no los pone. Hay muchos factores que producción toma en cuenta. Por ejemplo, qué tan tóxico está el tema, porque luego no quiere que venga el tóxico o la tóxica a reclamar, porque pusieron su tema, ¿verdad? Eso lo checa producción. O sea, producción analiza todo. O sea, producción, ahí sí mis respetos. Ahí sí mis respetos. Podría estar, no se baña, tapanzón, es tóxico. Acá, ahí trae a la Connie en el Live 360. Pero sí checa todo eso bien. Sí, bien checado. Bien checado, cómo no. ¿Qué pasó, castigado? ¿Qué tiene? ¿Por qué estás enojado?
2: Ay, que lo ponga, que producción, ¿qué le importa, hombre? Los problemas de los demás, que lo ponga ya.
1: Castigado, tú nunca has mandado un tema, ¿eh? Ya hemos tenido temas de la Connie. Ya hemos puesto temas míos también. El de las películas, que si mi esposa se quedaba dormida, yo le seguía viendo la película. ¿Se acuerdan? No, la serie. ¿Tú para cuándo, castigado? ¿Para cuándo vas a mandar un tema tuyo? Ahí va.
2: No, espérate, cálmala.
1: A ver. Muy bien.
3: Bájale tres rayitas, castigado. Con producción no te metes porque te topas con pared, ya sabes. Tú dices que si la todas o no. Manda tu tema con Gaby. Pues dice que el hijo que está esperando es tuyo.
1: ¿Cómo? En exclusiva. El castigado se confirma como Chapulín. No, ¿cómo? Castigado, tu reportaje, castigado.
2: ¡Cállate! ¡Estás bien!
1: No, ya, bueno. Si no escuchamos al castigado, más rato ya saben por qué fue, ¿eh? Pero bueno, vamos a continuar, bandita. Vienen los horóscopos para el día de hoy. Más adelantito, más de tu música favorita. Hay que seguir en sintonía porque llegan oportunidades de ganar boletos también para el show de Elmo, que llega también al Simpsons Arena muy pronto. Y vamos a estar regalando paquetes familiares de boletos, de 4 boletitos, ¡mande! ¿No se escucha ya o qué? A ver, espérame, bueno.
3: ¿Quién es el compadre de aquel chisqueado?
1: No me digas.
3: ¿Te aburre?
1: Ese chisme no me lo sabía, Javi, ¿qué tienes que decir,
4: Javi? ¡Ya les un programa para ellos dos!
1: mira, aquí no es Laura en América, ni nada de eso. No. Estaría bueno, Estaría bueno hacer un día un tema así, o sea, un tema que aquí estén todos los afectados del tema y que cada uno hable y que nos digan su versión de la historia. Eso sí. Sí estaría bueno, ¿no?
2: No, mi respeto para Javi. No, ¿cuándo vas a creer?
1: Ay, sí, ahorita sí.
2: Son puros chismes.
1: Mira, porque estabas pidiendo hace rato la canción, la de Romeo Santos y Aventura. Digo, eso mismo va. Digo, la de Romeo Santos y Don Omar. Ay, Diosito, perdón, me confundí. Es bien temprano, hombre.
3: Tengo evidencias.
1: No, se va a hacer el caso, Sí, se va a hacer el caso. Primero vámonos con música, regresamos con los horóscopos para el día de hoy. No te vayas en el Digital Morning Show con Iván López, hecho para ti.
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1: Vámonos con los horóscopos del día de hoy. Además de tu horóscopo, te voy a platicar qué personaje eres de la familia peluche según tu signo del zodiaco. ¿Cuál te representa? Aries, hoy vas a traer mucha energía y ganas de resolver todo rápido. En el trabajo o escuela, alguien podría buscar tu ayuda, pero no cargues problemas ajenos. Hoy serías Ludovico Peluche, por intenso y acelerado. Tauro, este día te favorece para organizar dinero y poner orden en pendientes que ya te estaban cansando. También es buen momento para darte un gusto sin culpa.

0: tú serías Federica Peluche porque nada te gusta fuera de control. Géminis, tu creatividad anda muy alta y eso puede abrirte puertas nuevas. Aprovecha para hablar, negociar o iniciar algo que habías dejado pausado. Tú serías Vivi, Vivi Peluche. ¿Por qué no eres una niña normal, Géminis? Por ocurrente y diferente, dice por acá. Cáncer, hoy vas a estar más sensible de lo normal, pero también más intuitivo. Confía en lo que sientes antes de tomar decisiones importantes. Tú serías Excelsa, porque siempre estás pendiente de todo. Ay, Excelsa no estará al pendiente de todo. Producción, ¿quién hizo esto? De verdad, o sea, no. Leo, traes brillo natural y la gente va a notarlo. Es buen día para liderar proyectos o expresar tus ideas sin miedo. A ti también te representa Federica Peluche, porque amas llamar la atención. Virgo, hoy te conviene bajar un poco la exigencia contigo mismo. No todo tiene que salir perfecto para funcionar bien. Tú serías Junior Peluche. Por analítico y medio dramático, dice por acá. Bueno, hasta ahí la primera parte de los horóscopos para el día de hoy. Más adelantito te voy a seguir platicando qué personaje de la familia Peluche te representa, para que no te despegues de tu radio en el Digital Morning Show con Iván López, hecho para ti.
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de Main Event, ¿ok? Unos certificados que tengo por ahí, dije, ah, podemos regalarlos. Entre las personas que envíen su mensajito de audio al WhatsApp de digital con una respuesta para estas dinámicas que te voy a estar diciendo el día de hoy, te voy a decir dos de ellas. Y esos audios no los vamos a escuchar hoy, pero los vamos a poder escuchar la próxima semana, ¿ok? La primera pregunta que le acabo de publicar ahorita en este momento es cosas que vendían en el mercadito. Yo ya dejé una ahí. En las redes sociales también puedes dejar tu comentario, ¿eh? Ahí en @digital949. Pero para puedes dejar tu comentario, que seguro lo voy a estar leyendo la próxima semana. Pero tu audio es el que participa para ganar certificado, que a través de WhatsApp de digital. Cosas que vendían en el mercadito. Por ejemplo, yo puse los pollitos de colores. ¿Se acuerdan que tenían ahí unos pollitos y quién sabe cómo los pintaban? Pobrecitos los pollitos. Pero habían pollitos azules y rojos y así. No me acuerdo. Soñé o tenían también hasta con gorrito, que les ponían como una gorrita. O era una caricatura de eso o algo. No sé por qué me estoy acordando de eso también. Esa es una. Cosas que vendían en el mercadito. Para que envíes tu mensajito de audio el día de hoy y participas, ¿ok? Tepache, sí, también. Cualquier cosa, que vendían en el mercadito, que algo que tú recuerdes. Digo, todavía hay mercadito. Aquí le dicen pulgas, ¿no? Pulga. Así es la pulga. Pero es lo mismo. Algo que vendían. En mi rancho se hacía en una placita, banda. Entonces ahí se ponía a vender tepache y toda la cosa. Hay una que está buenísima. No quiero decir la respuesta, no se las quiero ganar. Pero, si ibas a tener fiesta, tenías que ir a ese puesto. Ay, que va a tener piñata. Déjame, voy porque se tenía que ambientar. Ok, es todo lo que voy a decir. Es todo. Vámonos, que más de los horóscopos del día de hoy. Además de tu horóscopo, recuerda. Te estoy platicando qué personaje de la familia peluche eres según tu signo del zodiaco. Libra, la energía del día te ayuda a recuperar equilibrio y cerrar tensiones recientes. Buen momento para arreglar relaciones o volver a algo que te sea feliz. Tú serías Vivi Peluche por tu lado dulce y relajado. Ok. Tú también, porque no eres normal, Libra. Escorpio, hoy tendrás mucha intensidad emocional y eso puede jugar a tu favor si lo canalizas bien. Hay cambios positivos acercándose en temas de dinero o de trabajo. Tú serías Ludovico Peluche, por misterioso y sentimental. Sagitario, el día pinta bien para aventuras, salidas o planes espontáneos. Su energía contagia ánimo a quienes te rodean. Tú serías también Ludovico Peluche, por divertido y exagerado. Ok. ¿Ya cambian la producción? Mucho Ludovico Peluche. Capricornio, hoy vas a sentir necesidad de avanzar y demostrar lo que vales. Una oportunidad interesante podría aparecer si dejas de pensarlo tanto. Tú serías excelsa porque nunca quieres hacer nada. Acuario, tu mente anda llena de ideas nuevas y eso puede ayudarte a resolver algo complicado. Es buen día para conectar con amistades o conocer gente diferente. Tú serías Ludoviquito Peluche. Porque no le temes a nada. Piscis, hoy tu lado emocional estará muy fuerte y podrías recordar personas o momentos importantes. Aprovecha para descansar un poco y escuchar tu intuición. Una sorpresa bonita viene en camino. Tú serías también Vivi Peluche, porque tienes gran corazón y paciencia. Bueno, vámonos con música. Regresamos con el momento del despecho para que no te despegues de tu radio. Recuerda, envía tu mensajito de audio, la pregunta de esta dinámica, cosas que vendían en el mercadito. Participas en la oportunidad de ganar certificados para que vayas al boliche gratis en Main Event Bowling. Hasta 6 personas pueden jugar por ahí. Con este certificado para una hora gratis, nada más no incluye los zapatos. Esto va. La pregunta para que puedas participar nuevamente: cosas que vendían en el mercadito. Esa es la pregunta. Música, regresamos con más aquí en Digital.

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vamos con la batalla de canciones para el día de hoy. No puedo gritar mucho, Anita, así que le van a tener que poner ustedes la emoción, ¿va? Órale. Vámonos con las opciones para el día de hoy. Para que envíes tu voto a través de WhatsApp de Digital en opción número 1. Daddy Yankee, esto se llama ¿Qué tengo que hacer? Ve preparando el WhatsApp de Digital 956-566-5576. Traído a ti por Vietnam Love From Los Meros Meros para los accidentes.

0: ¿qué tengo que hacer en la opción número 2? Esto se llama Pam Pam, es de la W con Yandel. Y ya puedes enviar tu voto a través de WhatsApp digital. ¿Cuál de las dos canciones quieres que gane? ¿Cuál canción vamos a escuchar completamente el día de hoy? Tú decides qué canción es mejor. Solamente una de estas dos canciones puede ganar el día de hoy. Y tú lo decides. 956-566-5576. 956-566-5576. 956-566-5576. En la opción número 1, Daddy Yankee con ¿Qué tengo que hacer? En la opción número 2, Wisin y Yandel con Pam Pam. ¿Cuál ganará el día de hoy? Solamente una. Una de esas dos canciones se puede llevar la victoria el día de hoy. Venga, 956-566-5576. Y recuerda seguir en sintonía, porque vienen más dinámicas que te pueden llevar a ganar boletitos. Viene el show de Elmo al Central Arena y vamos a estar regalando paquetes familiares de cuatro boletitos, ¿ok? Para que sigas ahí al pendiente. Va. Primer canción que llegue el día de hoy a cuatro votos se lleva la victoria en esta batalla de canciones. Vámonos rápido, venga, por acá. Bueno.
1: Opción número uno, Rana. Caballo número uno, la viejita.
0: Caballo número uno. Llevándose el primer voto de esta mañana, gracias.
2: Caballo número uno, caballo número uno.
0: Eso, bien,
2: caballo número uno, Maro, Maro, Maro. No te preocupes, nosotros hacemos dejarlo por ti. Hoy gracias, nosotros conducimos. Señores y señores, buenos días, estamos en Digital 94.9.
0: Gracias, gracias. 2 a 0 el marcador.
2: Opción 2.
0: Opción número 2, primer voto para la opción número 2 en este momento.
2: Buenos días, opción número 2, opción número 2.
0: Empatando el marcador en este momento, esto se acaba de emparejar. Por acá, abuelo.
3: Opción número 2.
0: Opción número 2, dándole la vuelta al marcador. Y aquí podría terminar esto.
3: Bueno, la número 2.
0: Número 2, llevándose la victoria en esta batalla de canciones. Le dije que no puedo gritar mucho, hombre. No puedo. Pero ahí está.

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0: Venga, damas y caballeros, continuamos con más. Gracias por seguir por acá en Sintonía 10 de la mañana con 13 minutos. Te sigue saludando también tu servidor Iván López y nos vamos en este momento con el momento del despecho, donde ya sabes, puedes ir pidiendo tus rolas, pero que sean de despecho. O sea, no pidan más canción, o sea, pura canción de dolidos, de preferencia de las que ponemos aquí en digital. Puede ser un perreo de despecho, por ejemplo. Esos son siempre bien recibidos, porque perrear mientras estás, pues, en el despecho, pues está padre, ¿no? Vamos con audio.
1: Buenos días, Iván. Para el momento del despecho, ahí sí puedes poner la de Vivo en el 6 de Cristian Nodal. Ahí le agregas una frase bien matona.
0: Órale, échala. Ese no me la sabía. Vivo en el 6 como el Chavo del 8, ¿qué? A ver.

Es que con este ritmo sí está como para una frase, pero frase voz de Vicente Fernández, ¿no? O sea, voz de Chente. Y le dices... Ya entendí que hay personas que solo llegan a enseñarte...

0: Bueno,
1: Cachichurri, Iván, en el momento del despecho y del sonido misterioso. La de El Cuyello, El Caque, el que se nos habla de Adiós Amor. Ya sabes,
0: a ver, échale.
1: Comprase bien, matona. Los chalanes andan cruditos, pero con todo.
0: No me digas, no, pórtense bien, muchachos.
1: Van con todo, van con todo.
0: Pórtense
1: bien.
0: A ver,
1: bien. Pones frase bien, bien llegadora, por favor, ranas. Échale. Gracias, saludito.
0: ¿Cómo no, chapulín? Oye, pero ya aclara lo del castigado, ¿a poco sí es cierto?
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0: va para el Filomeno. Ya le dijimos a las Filomenas, ahora los Filomenos. Le dices,
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0: Le dices, no me dolió. No me dolió perderte. Me dolió creer que eras diferente.
2: Hola Iván, buenos días, ¿cómo estás? Buenos días. Por momento del despecho, la canción de tu gemelo, Manuel Turizo, el merengue y la frase te alejo a tu criterio. Excelente, Iván.
0: La estaba buscando yo como tu gemelo, pensé que así se llamaba yo, tu gemelo. Esa nunca la he escuchado. Ahí va, el merengue también como en unas canciones de despecho y le dices...
3: Listo.
0: Le dices, qué feo cuando extrañas a alguien que ya ni se piensa...

0: nos hacemos responsables por aquellos que se les antoja mandarle un mensaje de WhatsApp a ya saben quién, con las canciones que estamos escuchando, ¿eh?
1: ¡Amar, amar, amar! ¡El despecho! ¡Pónmela de... En realidad, yo tengo quien me quiera, del maestro Abra Cadabra. En realidad, de Abra Cadabra y la frase del despecho... Ahí se la dejo a Chuy y al Pancho. Les quiten todo.
0: Órale, yo les digo, a ver, Chuy. Chuy, te toca decir la frase, por favor. Yo traduzco por ti, ¿ok?

0: Venga, Chuy. ¿Listo? Y que sigan. Dice que sí está listo. En realidad. Adelante. Serán broma, es verdad. Ay, perdón, se murió traducir. Ahí va otra vez. Otra vez, Chuy, por favor, para traduciéndola. Oye, va, échala. ¿Hay silencios? ¿Hay silencios? ¿Qué dicen más? Que mil despedidas. Muy bien, Chuy. No, aparte de aplausos para Chuy. Es un poeta, Chuy. Es un poeta, Chuy. Muy bien. ¿Cuál otra? Canciones de despecho, bueno.
1: Para el despecho, si me puedes poner la de Ya me enteré de María José. Esa me queda, pero a la medida.
0: ¿En serio?
1: Gracias, Iván. Buenos días.
0: Mándalo para el tema.
1: Manuel.
0: Oye, espérate, Juan Manuel, pero no la tengo con María José. No es la de Reik. No es esta. La ya me enteré. Con María José no la tengo. ¿O es otra que dices tú? Bueno, por lo pronto tengo esta, ¿va? Ya me enteré.

0: cuando tú te vas. Ya me enteré. Soy el malo y todo el mundo te cree. No sé quién le hizo algo a Juan Manuel. No sé quién fue. Pero te vamos a decir una cosa. Es malo, va a decir el Pancho. Exacto. Exacto. Lo voy a permitir, aunque sea un programa familiar, Pancho, ¿eh? Solamente esta vez, Chuy.
1: Olvídate.
0: Todos estamos con hashtag. Todos estamos con Juan Manuel. Todos estamos contigo, ¿eh? No te convenía, Juan Manuel, no te convenía.
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0: Está buena, ¿eh? Hashtag todos con Juan Manuel. Hashtag todos la odiamos. No sabemos quién es, pero en este programa nos respaldamos todos nuestros radioescuchos. ¿A poco no? ¿A poco no? No importa, sin importar nada.
2: 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El entre que todos son de su condición. Y la Connie igual. A lo mejor la otra Gaby es la Connie. Y acá escondida del hoyo del amor y un paso.
0: Ok. Ok, ok.
3: Buenos días para el despecho. La de Perfecto de María José.
0: Perfecto, María José. Espera, esa sí la tengo, ¿no? No, que también es de Rey. No, esta, ¿no? Échala.
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0: Muy bien, ¿eh?
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0: 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Muy bien, ¿eh?
6: Buenos días.
0: Buenos días.
6: Yo creo que para el despecho no hay una canción mejor que Aunque no sea conmigo, de Enrique Bunbury.
0: ¿De Enrique quién? ¿Iglesias? Aunque no sea conmigo, de Bunbury. A ver, échela. ¿Bunbury? ¿Bunbury? ¿Bunbury? ¿Algo así? No me la sabía esta, ¿eh? Pero ya para cerrar el momento del despecho y con frase.

0: dices, para que sepa nada más, que no fue amor, fue apego con bonitas mentiras. Soy de producción, entonces.
1: Por mi parte yo estaré esperando.
0: Hasta ahí el momento del despecho para el día de hoy, banda. Nos vamos a un corte rapidísimo. Regresamos con más porque vamos con el tema del día de hoy. Enseguida. Recuerda, tenemos una dinámica en las redes sociales para que envíes tu mensajito de audio en este momento al WhatsApp de digital. Los mensajitos de audio que recibamos no los vamos a escuchar hoy, los vamos a escuchar la próxima semana. Pero participas en la oportunidad de ganar certificados para el boliche gratis de Main Event. ¿Cuál es la pregunta? Cosas que... Ah, no, esta no es. Esta fue la de ayer. Espérate, la de hoy es... Cosas que vendían en el mercadito. Ya dijimos los pollitos de colores. Eso le dije yo. ¿Qué otra cosa? Cosas que vendían en el mercadito que tú recuerdes, envíale ahí en el WhatsApp de digital en tu mensajito de audio. Vámonos con un corte rapidísimo y regresamos con más en el Digital Morning Show con Iván López, hecho para ti.
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4: ¿Qué me hizo?

Este marcito que está acá no es el mismo. No es el mismo que yo conocí. Y no me encanta. Así que si no va a estar el que yo conocí al principio, no lo quiero. Yo creo que ya yo me rindo.

0: damas y caballeros, ya teníamos tema, ya lo publicamos en @digital949 para que le eches un vistazo. El tema de hoy dice, el tema es que mi pareja tiene un evento al cual no quiero ir, no conozco ni tengo relación con los anfitriones, entonces le dije que puede ir solo, pero no sabía la fecha. Ese es el día de nuestro aniversario de bodas. Le pregunté si sabía que era ese día y me dijo que no. Ahora ya confirmó asistencia solo y yo me quedaré sola el día de nuestro aniversario. ¿Estuve mal en decirle que se fuera solo? ¿Está mal él por ir solo? Y aparte ese día, o sea, por andarse comprometiendo en un día en el que pues están celebrando su aniversario, ¿no? Es lo que entiendo de la pregunta. ¿Tú qué opinas al respecto de esta situación? Para que nos platiques por acá en el WhatsApp de Digital o también en las redes sociales en @digital949, donde ya publicamos el tema del día de hoy. Dice por acá Marta, ¿qué mejor oportunidad de conocer a los amigos anfitriones que asistiendo a ese evento? Posiblemente aún te pueda agregar para que lo acompañes. Que posiblemente sí. Que aunque siento que a ella, digo, no sé, hay que... ¿Nos puedes confirmar si gustas ahí en el WhatsApp, amiga? O sea, realmente no te molesta el hecho de que él tiene el evento. O sea, siento que te podría molestar, ¿no? Bueno, siento que a algunas personas les podría molestar el hecho de que es el aniversario y vas a ir a este otro evento, ¿no? ¿Qué es lo que realmente espera ella? ¿Qué es lo que esperas tú? O sea, esperas... ¿Preferirías que él diga, no, déjame hablo a ver si te agrego? O, no, ¿sabes qué? Déjame les digo que no voy a poder ir para celebrar el aniversario. ¿Qué es lo que está esperando ella? Para saber qué, si está bien, está mal. Dice Paulina Nembre, déjalo que disfrute cualquier día, puede celebrar con él, no tiene que ser fecha especial. Por todo lo hacen de... Ok. Es lo que están comentando aquí en las redes sociales, ok. En @digital949, donde también publicamos el tema... del día de hoy. ¿Tú qué opinas al respecto de esto? Dice, buenos días, Iván. Los que vendí... Ah, eso fue para lo del mercadito. Ok, ahí te lo leo. Oye, hace rato se me pasó felicitar a alguien. Una disculpa, qué pena. Una hora tarde, pero ahí va. Dice, ¿podrías felicitar a mi hija Priscila Correa, que gradúa el día de hoy del Centro de Arena de Martin High School? Estamos muy orgullosos de ella, de parte de su mamá, que la ama mucho. Oye, muchas felicidades para Priscila, bien hecho, ¿eh? Muy bien, venga, felicidades. Por acá vamos con audio.
1: Bueno, pues es que también como hombre se nos olvidan muchas cosas, muchas fechas a veces, ¿verdad?
0: Sí.
1: Pero pues también como tú lo dijiste en el orden que tú dijiste, primero ella le dijo, sí, vete. Y ya luego se acordó ella también de su fecha. Y así que pues no, pues ¿para qué no se acuerda ella también? Pero pues si no, que le diga, va a crear un comentario, ¿eh? ¿Qué onda? ¿Salimos o qué?
0: Es que eso es lo que no me queda claro. Si está, o sea, a lo mejor ella no está molesta de que él está haciendo algo ese día, sino que, pues, o sea... Ahora está como que, a ver, ahora no voy a poder ir yo, pues qué onda. ¿Qué va a pasar? ¿Tú querías en esta situación ahí para que nos platiques? WhatsApp de Digital 956-566-5576. 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

0: esta situación ahí para que nos platiques. WhatsApp de digital 956-566-5576. 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

Venga, continuamos con más del tema del día de hoy, que nos lo enviaron a través de WhatsApp y nos lo enviaron hace rato, producción de volada. Dijo, está bueno, ponlo, ándale. Hoy nos enviaron el tema de esta mañana que dice, pues esta radio escucha, le voy a leer otra vez. Dice, mi pareja tiene un evento al cual no quiero ir, no conozco ni tengo relación con los anfitriones, entonces le dije que puedo ir solo. Pero no sabía la fecha, ese es el día de nuestro aniversario de bodas. Le pregunté si sabía que era ese día y me dijo que no. O sea, bueno, él, entonces él te preguntó, oye, va a haber un evento, haz conmigo. Y tú le dijiste, ah, pues no, ve tú solo. Y no sabía ella que era la fecha del aniversario. O sea, no, a lo mejor él no le había dicho qué fecha iba a ser. Dice, ahora ya confirmó asistencia solo y yo me quedaré sola el día de nuestro aniversario. Estuve mal en decirle que se fuera solo, está mal él por ir solo y aparte ese día. Por acá dice, yo opino que si son de

0: de que cada aniversario festejan, dile que cancele. Y si no son de festejar cada año, pues que confirme tu asistencia al evento y ahí festejan, se divierten y le pasan juntos. Mi humilde opinión, dice por acá. A ver, vámonos con audios por acá. Connie, mandé un audio media hora.
1: Buenos días, referente al tema que pues a mí, si es un compromiso importante de trabajo o algo, pues tiene que ir. Forzosamente, pues es parte de su trabajo. Sí. Pero si es un compromiso nomás de amistades, pues habla con él, que sabes que es nuestro aniversario, y no te acuerdas, pero yo sí, entonces cancelas, o qué onda, qué vamos a hacer, o se le habla con alguien más. Tú dile. O dile, sabes que es nuestro aniversario, pues estar juntos, te acompaña, también tú puedes ceder también. No sé qué tipo de evento sea, no dice cuál ni nada, nomás que no puedes hacer los anfitriones. Pero pues, para que no haya bronca ni nada, pues háblenle, siéntense y platíquenlo y ya toma la decisión. A lo mejor él se le olvida que es la fecha de su aniversario, porque suele pasar, no siempre todos recordamos las fechas, o no dice todo, pero hay personas que no. Entonces pues, dale el beneficio de la duda, platícalo y ya pues dependiendo de la decisión que tomen, ya pues ven qué hacen. ¿Para qué hacer problemas de algo que se puede platicar y solucionar?
0: Exacto.
1: Ya que si tú quieres seguir tener broncas o algo, pues síguele así y ya, y pasas a tu aniversario, no pasa nada, pues ya que, pero ya es decisión tuya. O sea, hablarle y sentarse para ver qué onda.
0: Okay.
1: Si no quieres ir tú, pues dile que me invite y yo voy con él al evento. Hola, que me dejaron y van a darle datos falsos, testimonios ni mentiras. Tengo que ser la nariz de Pinocho, Dios, mentiroso.
2: ¿Qué onda, Iván? Sobre el tema, pues mira, seamos realistas, a los hombres se nos olvida todo. Si se te olvida sacar la basura, yo sé que te está recordando tu señora Cindy.
0: Hoy sí la saqué.
2: Que no se te olvide lo que es un aniversario. Pero bueno. Aquí el detalle son dos cosas muy sencillas. Que el chavo hable con los anfitriones y que diga que siempre se va a ir su esposa para que la acompañe a una cita. O bien, que le diga a la señora que lo que llega que palotee una serena, porque si no va a chillar como él, va a chillar alguien más.
0: Dice por acá, yo me pego y festejo el aniversario del 2x1. ¿Ves? Fácil, muy bien. Bueno, perfecto, bandita. Vámonos con música rápidamente. Regreso con más aquí en Digital.
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0: que voy a andar ahí saliendo de vacaciones. Y pero esos días voy a tener dinámicas especiales y oportunidades de ganar premios, hasta boletos. Les conviene quedarse en sintonía. Les voy a estar platicando todos los detalles mañana para que se queden por acá, ¿ok? Mande. ¿Qué pasó, Joni? Ahí va, espérate.
1: ¿Desde cuándo te vas? ¿Desde el miércoles o el jueves, Iván López?
0: No voy a decir porque es trampa. Es trampa. Aquí tienen que andar, ¿ok? No sé qué día voy. No sé.
1: ¿Cuál es el audio de la evidencia de arriba?
0: ¿Cuál pongo? ¿El de arriba? A ver.
2: Sí, pues es para mi hija, el que viene en camino, que voy a tener con Gaby.
0: Ey, no, ey, castigado. No andes de chapulín, con esas cosas no se juega, ¿eh? La gente se la va a creer. Mándale eso, por favor, a la señora del castigado, para que lo regañe. Lo necesitamos que lo aplaque. Es bien mandilón, ¿qué se hace? No hagas caso, Javi, ya sabes cómo es.
2: Ten claro que pagues el despecho. Dejamos $1,700 de deuda antes de que te vayas a vacaciones.
0: Dice, sí, lo veo en mensajes, menos ahora. No, sí, ¿cómo no? ¿Cómo es que sí veo tus mensajes? Bueno, sí, es Iván. Ah, pero es que esos no los voy a leer hoy. Esos, los del mercadito, van a estar saliendo en el programa, los comentarios, los días que yo no voy a estar. Por eso puse la dinámica. Para esos días también poder leer opiniones y toda la cosa. Entonces, ahí para que sigan al pendiente, ¿ok? En esos días vamos a tener dinámicas especiales. Va a estar bueno, se los prometo, ¿ok? Bueno, llegó la hora que yo me despida. Se quedan con el doctor César Lozano en Por el Placer de Vivir. Después llega Eva al aire de 12 de mediodía a 4 de la tarde. Mande.
2: Entonces, ¿ya ves el programa grabado mañana o no?
0: No, mañana. Aquí voy a estar mañana. No, ¿ves? ¿Ves? Bueno, usted y yo tenemos una cita mañana entre 6 y 11 de la mañana en esto que se llama El Digital Morning Show. Adiós.
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0: todos los días a través de Génesis 98.1 en toda la Baja California. Los abrazo con todo mi cariño, donde también estamos en sintonía. Gracias Colima, gracias Tepic, que por cierto nos vemos en este mes de junio, nos vemos en Colima. ¿Qué día? Colima, estamos en el próximo 11 de junio. La Paz, el próximo 17. Y estamos también en Tepic el 23 y en Guadalajara el 26. Los Ángeles, 4 de junio. No se pierdan Felizmente Imperfectos, aumentada, recargada, con nuevos conceptos que les prometo que les va a encantar. Y el día de hoy, un tema muy interesante, sobre todo muy matón. El daño de aparentar que todo está bien. No, problemas no tengo. Algo traes, mi amor. No tengo nada. ¿De veras? Lo encapsulas. Y si lo encapsulas, cobra su factura. Y cuando las broncas de pareja se van guardando debajo del tapete, llega un momento en que el tapete se quita y está todo el mugrero ahí. Y para quitar el cochambre, lo que se batalla. Por favor, quédate con nosotros en El Placer de Vivir, que te prometo que este programa te va a servir mucho. Viene el doctor Agustín Nieto, terapeuta, psicólogo de primer nivel, que viene a decirte, cuidadito con guardarte todo y aparentar que todo está bien. Sí, por un lado, yo sí he promovido y he recomendado. Hay gente a quien sí vale la pena contar las cosas y hay gente que no vale la pena contarle nada. Por eso preparé esta breve reflexión que espero que te sirva a ti, que te encanta andar de libro abierto. No todos merecen entrar en tu vida, porque hay gente que quiere saber todo de ti, pero no todos saben cuidar lo que escuchan. Comparte tu corazón con quien lo respete, no con quien lo use como entretenimiento, porque ser abierto no significa jamás ser ingenuo. Frase matona: no todo el que pregunta merece saber. Protege lo que es sagrado para ti. Yo le llamo el centro sagrado. Ese no se comparte con cualquiera. Hay niveles en esta vida. Conocidos tengo muchos. Amigos, yo los cuento con una mano. Y hay que saber a quién le cuentas tus cosas. ¿Así o más claro? Iniciamos por El Placer de Vivir Internacional. Cuidado con el daño de aparentar que todo está bien. Viene Agustín Nieto, terapeuta. Pues así eres. ¿Quién te manda? Ahorita venimos.
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0: Mira, ni tanto que queme al santo, ni tanto que no lo alumbre, ¿eh? Porque hay gente tan cerrada con su vida, pero porque la vida le ha hecho, lo ha hecho ser así. La hizo así. Un día se puso a contar su vida y obra la comadre favorita, la comadre adorada, a mi comadre Patty, incapaz de andar diciendo mis cosas. Tú la idealizaste, Rosa. Chencha. La pusiste arriba en el altar, estaba el Sagrado Corazón, la Virgen María y la comadre Patty en medio. ¿Y hasta le ponías veladora? Claro, usted la idealizó. Ahora se anda quejando, ahora le cala. Yo digo, ni tanto que queme al santo, ni tanto que no la alumbre. La vida te da señales con quién puedes confiar y a quién no le debes confiar. Yo te voy a decir las dos señales más grandes que me dicen, yo a ti no te contaría nada. Si tuviera algo que contar. Si esa persona constantemente te cuenta la vida y obra de los demás, incluyendo de sus mejores amigas y amigos, y te lo digo a ti, pero nada más a ti, pero porque tú eres tú, y dices, bueno, ¿había necesidad de que me dijeras quién fue? ¿O pudiste haberme dicho, no, tengo una conocida que le pasa esto y esto y esto? Eso no tiene nada de malo. Un terapeuta sí puede decir, tengo un paciente que está sufriendo esto y esto y esto. La bronca que digas quién es el paciente. ¿Estás de acuerdo? A ver, ábrame el micrófono aquí a mi invitado, a nuestro colaborador Agustín Nieto. Sí puedes platicar un caso clínico.
1: Sí, sin decir marcas, sin decir nombres y apellidos.
0: Sí, porque sí me has contado, sí, y yo te he contado casos clínicos también, pero no decimos quién es.
1: Efectivamente, no se hace.
0: Es un secreto profesional.
1: Así es.
0: A mí como médico, tú me puedes contar lo que sea, y obviamente no puedo decirlo jamás por el juramento hipocrático. Ustedes los psicólogos no hacen juramento.
1: No hacemos juramento hipocrático, pero hay esta confidencialidad de la sesión, doctor, que sí es algo que respetamos bastante, creo, todos los terapeutas.
0: Psiquiatras, terapeutas, psicólogos y médicos tenemos que respetar muchísimo eso. La vida te da señales. Yo tengo dos señales que me dicen no. La primera es, me constantemente está hablando de la vida y obra de los demás, diciendo nombres, apellidos y detalles, incluyendo suposiciones. Y la segunda es una persona que cuando yo ya le conté algo, de repente en una reunión, pues sí, ¿te acuerdas? Y volteé a verte, ¿eh? Sí, de, sí, sí, es como tú sabes, César, ¿verdad? A ver, lo que yo te conté, lo que yo ya dije, no se debe de andar contando y no tiene necesidad de decirle, no lo digas a nadie. Si te nace la necesidad de a una persona decirle, oye, te voy a contar algo, pero te suplico lo guardes como algo. Ya cuando empiezas a tener que aclarar eso, no se lo cuentes. Porque alguien con quien verdaderamente confías sabe que eso no se platica. ¿Por qué lo voy a andar platicando? Ahora, si tienes tu terapeuta de cabecera, qué maravilla. Tienes un psiquiatra de cabecera, qué maravilla. Tienes el pastor o el sacerdote a quien le cuentas todo, qué maravilla. Ellos tampoco cuentan nada. Ya. Vamos con la nota de Joel que me tiene intrigado.
2: Doctor.
0: ¿Qué dice Joel hace rato?
2: Sí.
0: Para la gente que nos acaba de sintonizar, que dijiste algo muy fuerte.
2: Sí, entre parejas, que se burlen entre ellas mismas, que se rían. Que se pongan apodos. No lo digo yo, lo dice la Universidad de Kansas. Ellos analizaron ya más de 30 años de estudios con alrededor de 15 mil participantes. Entre ellos, dicen que tienen que hacerse bromas entre parejas, ponerse apodos, reír juntos. ¿Por qué? Porque ayuda a reducir el estrés, ayuda muchísimo a tener esa conexión emocional y fortalecer la complicidad. Ojo, con esto no estoy diciendo que esas parejas se burlen cuando hay grupos grandes y que se estén atacando entre ellos. Eso sí dicen que está cancelado. Pero que se puedan burlar en sí, en casa, con personas de mucha confianza, eso hace que se refuerce muchísimo la relación entre esas personas. Aclaran perfectamente que no se trata de humillar ni de hacer bromas que sean hirientes. Eso sí, lo aclara perfectamente la Universidad de Kansas, sino que sea con un humor con cariño, un humor que tenga también esa confianza. ¿Qué hacen? Pues se refuerzan más. Se quieren más, se estiman más, dura más la relación. Encontró que las parejas con humor compartido reportan mayor satisfacción y compromiso emocional.
0: A mí que no me anden con fregaderas. A mí me empiezan a poner apodos que no quiero. Y yo no. Eso de que
2: yo
0: no.
2: Tampoco, no estoy de acuerdo.
0: ¿Usted?
1: No. No, yo creo que es muy bueno.
0: Sutiles y pequeñas faltas de respeto nos llevan a grandes faltas de respeto.
1: Una cosa es divertirte y platicar y pasártela bien juntos, la otra cosa es ya burlarte del otro. Creo que es una línea delgada, ¿no?
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0: Gracias, y me encanta compartir contigo este tema en El Placer de Vivir. 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
0: Vamos a una pausa, ahorita volvemos, no te vayas, esto es El Placer de Vivir. ¿Quieres platicar conmigo? Más 52-81-28-610-170. De cualquier parte del mundo, mándame un WhatsApp y nos comunicamos contigo. Si hasta Dubái platicamos el día de ayer, ahorita venimos.

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daño de aparentar que todo está bien. A mí me impresionó mucho esa nota que hiciste, Joel, hace ratito me quedé pensativo con la nota que acaba de dar Joel, que dice que hay estudios que dicen que se llevan muy bien los que se llevan

0: sí, los que se...
1: Pero que por mutuo acuerdo.
0: Claro, tiene que ser con mutuo acuerdo, pero si con que uno no esté de acuerdo, ahí ya está mal.
1: Oye, Jorge, tú eres soltero, pero pues me imagino, Jorge, que me estás escuchando, que tienes pues tus antecedentes de haber tenido pareja o nunca has tenido pareja, Jorge, te escucho.
2: Sí, claro, ¿qué tal?
1: ¿Cómo estás, mi George, querido? A ver, cuénteme. ¿Tú te has llevado pesado con algún expareja? ¿Con alguna expareja?
2: No, dependiendo de cada quien, yo siempre he sido muy tranquilo. La verdad, no me he llevado pesado, al menos.
1: ¿No? ¿Para nunca?
2: No, nunca. Depende del acuerdo, como bien decían hace rato, de cada quien.
1: Sí, si hay acuerdo de que, oye, vamos a... Y me gusta que me digas... cosita bebé, osito, sabroso, pirringuis, pues qué bonito que te digan pirringuis, pero pirringuis, ¿por qué? Porque pues también si está pirringuis ahí, pues como que van a decir, no me digas pirringuis. ¿Sí estás de acuerdo, Jorge?
3: A mí sí me gusta.
2: Claro, sí, hacía un ejemplo hace rato usted acerca de que, por ejemplo, si le decían algo del narizón, un adjetivo que sea feo, pues ahí sí uno se va a ofender y va a decir, oye, ¿qué te pasa? Tampoco me estés atacando de esa manera, ¿no? Entonces, que sean adjetivos bonitos, ¿no? Por ejemplo, usted que es doctor, le podrían decir, doctorino, ¿cómo estás, doctorino?
1: Ay, no, algo me daría. No sé, o que me digan doctor Simi, pues imagínate, pues cómo. A ver, Jorge, un apodo que sí te gustaría que te dijera una pareja futura, porque ahorita estás solo. ¿Qué edad tienes, Jorge? Porque aquí hemos promovido y sí salen todos. Mira, Joel salió. El que no hemos podido sacar es a Cesarín porque es muy, muy selectivo. Pero a ver, tú dime, ¿cómo? ¿Qué edad tienes, Jorge?
2: 27.
1: ¿Cuántos?
2: 27.
1: No, ya, muy chiquito.
0: Ahora que se describa, doctor.
1: No, pero a ver, descríbete, Jorge, para ver si hay algo. Yo aquí tenemos todo, ¿eh?
0: Aquí hay carne.
1: A ver, descríbete.
2: Bueno, a mí me gusta mucho profundizar siempre en muchos temas. Soy alto, mido 1.85.
1: ¡Ay, doctor! ¡A la fregada! Oye, pero si eres de Veracruz, ¿qué en Veracruz la gente no es chaparrita?
2: A veces, la verdad es de que soy bastante anormal.
1: Ah, bueno, 1.87, ¿qué más?
2: 85.
1: 1.80, no, por 2 centímetros no vamos a estar peleando, ¿verdad, papito? A ver, sígale, ¿qué más? Sígame. ¿Tez morena o blanco?
2: Soy requemado, es güero.
0: ¿Requemado, güero?
1: ¿Requemado, güero o quemado? A ver, a mí aclárame bien. ¿Qué eres?
2: Bueno, digamos, estoy bronceado.
1: Bronceadito, pero eres güero.
2: Sí.
1: Oye, hay que ver de dónde es tu papá, dónde andaba. Oye, veracruzano y güero, como que aquí la altura, hay que investigar aquí cosas, ¿qué más?
2: Bueno, mire, no sé si tenga que ver, bueno, hace muchos años mi tatarabuelo dice que vino de Francia.
1: Bueno, pues tienes tu sangre el tatarabuelo, igual que yo. Mi hija tiene ojos verdes, ya investigué, y el primo de un tatarabuelo también tenía ojos verdes, y dije, ya, por eso es mía.
0: Claro.
1: Ya, yo no voy a andar batallando, voy a andar, oye, alto, güerito, pero bronceado. Oye, claro, ahora vamos
2: también
1: con un...
2: estudio...
1: ¿Qué estudias?
2: Ah, perdón. Estudio Ciencias de la Comunicación, entonces tengo buena habla.
1: Ah, buena. Sí, no, ya lo noté desde que empecé hasta a platicar conmigo. Nada más dime otra cosita. Peso, mi rey. El peso.
2: Pues está caro ahorita.
1: A ver, George. Ya sé que está caro el peso. Pues el dólar anda muy... Pues está muy apenas. A ver, mijito, dígame, ¿cuánto pesa mi Jorgito a su 1.86? Ay, déjalo ya, Jorge. No importa. Ay, pero hay gente que le gustan llenitos. Tengo una prima que le gustan gorditos, no le gustan flacos, ¿eh? Aquí teníamos una candidata, pero ya no, ya se rajó. Me acaba de decir que no. Iba bien, como que estaba muy interesada. Aquí está, pero ya dijo, no, así lo dejamos.
0: Bueno, que pase su cuenta de Instagram.
1: Oye, pues sí, ¿cuál es tu Instagram, George?
2: Ah, es Jorge
1: Renaut 01. Jorge Renaut, Renaut con A, 09 o 0...
2: ¿Eh? 01.
1: Renaut. Luego apareces, Jorge, porque eres muy activo en las redes sociales.
0: No me parece.
1: Ah, no, ya no me apareció Jorge Renaut. Cero. Todo el mundo te anda buscando ahorita, mira.

0: Ya todo mundo. Oye, ¿no apareces, Jorge?
1: Ah, a ver, déjenme ver cómo estoy. Sí, Jorge Herrera. Desde al final, guión bajo, 09. Sí, es 09.
0: No, ¿eres 09? ¿Es el primero que me apareciste? Oye, Jorge, sí, estás... ¿Por qué dices que estás gordo si no estás gordo, Jorge? Claro que no, te ves bien. Niñas, no, aquí hay carne. Niños, lo que sea, ya, ahorita lo que sea, Jorge.
2: Niños,
0: ya. Niños, niñas, ya, lo que quieras, Jorge, claro. No andes batallando. Sí, no. Y me sigue.
1: No, yo dije que estuviera gordo.
0: Oye, nunca dijo que está gordo, mira, está galán, mira, ahí se los presento, señoras. A ver, muchachos, ¿de qué edad, Jorge? ¿De qué edad?
1: 27.
0: No, pero ¿de qué edad te gusta?
1: Ah.
0: ¿De cuánto?
1: Yo, la verdad es que hay gente que llega como de 20 o de 20, 30 casi.
0: Ajá.
1: Entonces estoy como que en esa edad extraña de que me llegan gente de 20 o gente de 30.
0: Bueno, aquí está Jorge Renaud, ya te dimos hasta el Instagram, ya verás cómo te llueve al ratito, ¿eh? Abrazote, ahí me va a saludar George, gracias.
1: Saludos.
0: Vamos a una pausa, ahorita volvemos. 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

0: Nomás las niñas lloran.
1: Nomás las niñas. Aguántese. ¿A ti te lo decía tu papá?
0: Sí, sí, sí me tocó, claro.
1: ¿Y a poco no nos dolió? Porque mi papá también me lo dijo.
0: Sí, te aguantabas. Era, pues te podías dar un buen trancazo y... las lágrimas te querían salir, pues te aguantabas porque era algo que te decían que así debía de ser. Y no, aceptar tus emociones, si te duele y llora, pues llora. Así ha sido un golpe o es emocional, tienes que soltarlo porque adentro hace más daño, doctor.
1: A ver, ¿esto afecta más a nosotros los hombres que a las mujeres?
0: Es algo que sí creo que afecta más porque es más común, doctor, que todavía en estos tiempos los hombres todavía nos aguantamos porque somos hombres, porque los hombres no lloran, porque el hombre es fuerte, porque el hombre no se queja, el hombre resiste todo. Y no es cierto, si nos doblamos, si nos dan la torre muchas cosas, tenemos que aceptar cómo nos sentimos. No es una debilidad, es fortaleza, es reconocer mis emociones sin miedo.
1: Sin miedo. Agustín Nieto, psicólogo, una persona que acostumbra a guardar sus dolores, sus miedos, sus resentimientos, el coraje, la envidia, el rencor, ¿qué, físicamente qué puede pasar?
0: Va a ir experimentando, doctor, de forma gradual, mayor ansiedad y luego va a caer después tal vez en una depresión. Puede tener un colapso y un quiebre, doctor, tronar, reventar algún día. Y lo peligroso es que generalmente, doctor, reventamos con quien menos debemos. Sí, no con las personas que te fueron amontonando todo eso que guardaste, sino a veces revientas con la pareja, revientas con los hijos o revientas con algún desconocido que ni la debía ni la temía, pero fue la gotita que derramó el vaso a todo lo que ibas guardando y te hace tronar. Entonces,
1: yo creo que ese último punto es el más dramático de todos. ¿Cuántas relaciones habrán terminado por haber reventado con quien no debo?
0: Muy probablemente un gran número, doctor, porque no es... Muchas veces en consulta, en la terapia de pareja lo vemos, doctor. Pelean por cosas que son mínimas o muy solucionables, pero es una y otra y otra y otra. Hay una parte inconsciente de ir guardando todo esto, que de repente ya es un caos mi relación. Y no fue nada relevante, ni nada profundo, ni no fue infidelidad, no fue una ofensa, no fue violencia, pero fue todo lo que fuiste acumulando hasta que la relación ya no se puede.
1: Qué triste, ¿no? Ahora, las heridas de la infancia, lo he dicho en sanación emocional una y otra vez, acumuladas, si no las trataste en terapia, si no las reconociste, a lo mejor no en terapia, pero no las aceptaste, te cobran una factura en tus relaciones presentes.
0: Completamente. Tengo que asimilarlo, doctor, darle una revisión a todas esas cosas que me pasaron en la infancia, en la adolescencia, ya sea por educación, por formación, por familia o por casualidades de la vida, ¿no? Y del destino. Pero ya que soy adulto, también soltar y no andar volviendo responsable al universo. Yo me hago responsable de mis emociones y acepto y compartir, doctor, cuando me siento mal. Tengo que buscar ese círculo seguro, ese círculo de apoyo, ¿sí? Para platicarlo. Puede ser la pareja, puede ser los amigos, puede ser la familia. Y si no, para eso estamos los terapeutas. Que deje de ser un tabú aguantarme las emociones y admirar a las personas fuertes que nunca se doblan. Vamos a admirar a las personas que saben reconocer sus emociones, sus sentimientos y que saben amar y amarse a sí mismos.
1: Te voy a dar la frase de una persona que, una frase que escuché la semana pasada de alguien. Me casé con una gran persona, nunca se queja de nada, nunca la he oído quejarse ni contradecir nada. Y llevamos 27 años de casados.
0: Híjole, doctor, se casó con una persona que a lo mejor es muda, ¿no?
1: No era Teresa de Calcuta, ni era muda ni era tampoco. Muda. Oye, pero imagínate.
0: Entonces, qué complaciente y qué servicial la persona, ¿no?
1: Pero es un riesgo.
0: Imagínate, 27 años dijiste, doctor.
1: 27 de casados. No se queja, todo dice que sí, que lo que quiera, mi amor. Y
0: súper complaciente.
1: Súper complaciente. ¿Es bueno? ¿Es como para... a sentirme orgulloso yo que me quedo callado de todo?
0: No creo que sea bueno, es muy raro, doctor, y no creo que sea bueno porque habríamos que hablar. El que te digo la frase dice, pues qué padre, ¿no? Tiene la persona, la pareja más complaciente del mundo que jamás se ha quejado. Pero hay que hablar con esa persona que jamás se ha quejado y que es muy complaciente.
1: Falta ver qué opina ella.
0: ¿Cómo se siente? ¿Qué rollo? A ver, a lo mejor no es nada más, ¿te acuerdas que una vez platicamos? No es estar de acuerdo, a veces es ceder. Y eso es bien importante, porque muchas veces hay alguien que está ganando en la pareja, ¿no? Hace todo lo que yo quiero, como yo digo, como yo pienso, todo es acoplándose a mis deseos, pero el otro no es que esté de acuerdo, está cediendo. Y eso no es bueno, a fin de cuentas. No, es...

0: Sería maravilloso y mágico que estuvieran 100% de acuerdo, pero creo que por nuestra naturaleza, doctor, de como humanos, no se va a dar. Así tenemos que tener diferencias.
1: Él es Agustín Nieto, si lo quieres seguir en sus redes sociales, te encuentran, diles cómo.
0: Como psicólogo Agustín Nieto, tanto en Instagram.
1: Psicólogo Agustín Nieto en Instagram, en Facebook, en TikTok también.
0: En TikTok también, sí.
1: Ya también sube material a TikTok. Y si quieres consultarlo, te lo recomiendo ampliamente. Vamos a una breve pausa, no te vayas. Gracias, Agustín.
0: Gracias, doctor.
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0: Serrano y Joel.
1: Hola, mi nombre es Carlos y los escucho todos los días desde el Valle Imperial, Centro California.
2: Soy Claudia de la Cruz y hablo desde Houston para saludarlos en el programa Un Placer Vivir.
3: Saludos, Estercita, en Los Ángeles. Qué bueno escuchar tu voz, Esther, me encanta. California, allá está Victoria, allá nos vemos. También a Estercita y a quién, y a Victoria. Allá nos vemos el día 4 en Los Ángeles. Entren a mi página, ahí viene toda la información, o en buytickets.at. Y saludos también en Houston a Rosy Gómez, el psicólogo. El abogado Armando Olmedo viene a darte un tip muy importante para ti que vives en los Estados Unidos. Saludos, Armando. Asesoría Sin Fronteras.
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5: Gracias, doctor. Qué gusto en saludar a los amigos de Por el Placer de Vivir. Yo soy Armando Olmedo y esta semana les comparto lo último en derecho migratorio. Actualmente, el gobierno de Estados Unidos ha reanudado la revisión de ciertos casos de asilo, luego de una pausa que comenzó a finales del 2025. Como recordarán, en noviembre del año pasado hubo un atentado contra miembros de la Guardia Nacional y el gobierno suspendió el procesamiento de todos los casos de asilo. Sin embargo, ahora el Servicio de Inmigración ha comenzado nuevamente a procesar solicitudes, particularmente casos afirmativos, o sea, los que fueron enviados ya estando aquí en el país, pero bajo un mayor escrutinio y con filtros de seguridad más estrictos. Esto implica que las entrevistas serán más rigurosas y un análisis más restrictivo. Al mismo tiempo, un número importante de casos, especialmente aquellos vinculados a nacionales de ciertos países sujetos a restricciones o mayores controles, como lo son los de Venezuela, Cuba y Haití, permanece congelado y avanza con demoras significativas, creando un sistema dual donde algunos expedientes progresan y otros continúan en pausa. En una segunda nota, un tribunal federal esta semana dictaminó que la cancelación de la libertad condicional que había sido otorgada bajo el programa de CBP-1 fue cancelada de manera indebida. Como podrán recordar, el programa CBP-1 fue creado para darle un poco de orden a la frontera durante la administración de Biden, y al que se le daba la cita y se le otorgaba el ingreso, se le otorgaba una libertad condicional que generalmente duraba 2 años. El gobierno de Donald Trump el año pasado intentó revocar ese periodo de libertad condicional, indicando que habían revocado la autorización de esas personas para permanecer en Estados Unidos. Bueno, pues esta jueza ha indicado que eso fue hecho de manera indebida. Eso lo que significa es que para las personas que ingresaron, vamos a decir, en mayo del 2024, que les hubiesen dado 2 años, tienen o están bajo ese programa hasta el 2026, hasta mayo del 26, o sea, les queda un poco de tiempo. Incluso los que llegaron después de mayo, vamos a ir hasta principios del 2025, tienen hasta principios del 27 para permanecer con esa libertad condicional. Eso sí, esas personas se anticipan, debieron de haber presentado un caso de asilo durante su primer año en los Estados Unidos. El no haberlo hecho significa que no van a tener un periodo de permanencia más allá de lo otorgado, al menos el que hayan buscado alguna otra herramienta dentro del marco de derecho migratorio para permanecer aquí en los Estados Unidos. Por último, esta semana pasada se presentaron argumentos frente al Tribunal Supremo de los Estados Unidos referente al tema de la ciudadanía por nacimiento. Como podrán recordar, la administración de Donald Trump quiere eliminar ese proceso de ciudadanía por nacimiento y quiere que solamente personas que nazcan en los Estados Unidos de padre que sea ciudadano o residente reciban ese beneficio. Los argumentos fueron presentados el 1 de abril y ahora se anticipa que el Tribunal Supremo dictamine sobre la ciudadanía por nacimiento a más tardar el 30 de junio de este año. Ese es el resumen de inmigración por esta semana. Yo soy Armando Olmedo. Les mando saludos.
3: Gracias, Armando, por toda la información que nos das. Sí, después de ese atentado contra miembros de la Guardia Nacional, cambió todo. Ya nos vamos. Esto fue Por el Placer de Vivir Internacional, a nombre de todos los que hacemos posible este programa. Te decimos gracias, gracias Univisión y afiliadas de costa a costa en los Estados Unidos, 105 estaciones de radio transmiten Por el Placer de Vivir en los Estados Unidos. Que mi Dios bendiga tus pasos, Él bendice tus decisiones. El problema no es lo que te pasa, el problema es cómo reaccionas a eso que te pasa. ¡Ánimo! Hasta mañana.

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Michael Jackson con esto que se llama Bad aquí en Digital 949. Y es que no es que haya pasado de moda Michael Jackson, ¿verdad? Pero me encanta que ahorita estemos todos obsesionados con él después de la película. Y más porque ya sabemos que vamos a tener segunda parte. Así que vámonos más con más música después de escuchar al rey del pop. Esto se llama

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Hola, hola, ¿cómo están? Muy buenas tardes. Arrancamos el 2x1 café, donde tú mandas, donde tú decides que se va a escuchar hasta las 2 de la tarde. Vámonos con este 2x1 de Hash. Esto se llama Lo Aprendí de Ti. Yo soy Eva y te acompaño aquí en Digital 9.

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al 949. Y oigan, ¿quién vio ayer los American Music Awards? Tuvimos presentaciones de Billy Idol, estuvo también por allá Carol G, Cat's Eye, Keith Urban, Maluma, New Kids on the Block, Righty Green, Somber, 20 Swims, The Pussycat Dolls, 21 Pilots. Estuvo bastante, bastante bueno. No sé si ustedes alcanzaron a verlos. Y sí, cuéntame cuál fue la presentación que más te gustó. Mientras, vámonos con música de Luis Miguel aquí en Digital 949.

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y te voy a estar acompañando hasta las 4 de la tarde. Me encantaría platicar contigo. Búscame en las redes sociales, en Facebook, en Instagram y en TikTok. Estoy como Eva al aire. 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Y oigan, hoy no vamos a tener el DJ Buzz After School, pero ya mañana está de regreso. Otra vez para que los niños puedan participar en la mañana y en la tarde, pero hoy los voy a estar acompañando con buena música y con muy buena información, y más adelante también te voy a estar contando algo que te va a gustar. Pero vámonos mientras con esto de Katy Perry, se llama Fireworks y lo escuchas aquí en Digital.

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0: Esto se llama Uno Más Uno aquí en Digital 949. 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Vámonos ahora sí a una pausa y al regresar seguimos con más música aquí en Digital.
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Él es Pepe Aguilar con Es lo que se llama mi credo y le escuchas aquí en Digital 949. Y oigan, es que, ay, no sé qué pensar yo de esto, quiero saber su opinión. Y es que la voz de Ozzy Osbourne podría volver a escucharse incluso después de su muerte. Sharon y Jack Osbourne confirmaron que están trabajando en un avatar digital impulsado por la inteligencia artificial que va a recrear la personalidad, los movimientos y la forma de hablar del histórico líder de Black Sabbath. Este proyecto fue presentado durante la Licensing Expo 2026 en Las Vegas y forma parte de una alianza entre la familia Osbourne y las empresas Hyperreal y Proto Hologram, especializadas en recreaciones digitales y experiencias inmersivas. De acuerdo con la información revelada por la familia, el sistema utilizará el llamado ADN digital de Ozzy Osbourne, compuesto por registros de voz, expresiones faciales, movimientos capturados durante décadas de trayectoria artística, y la intención es desarrollar una experiencia interactiva que permita a los usuarios pues hablar con una versión digital del histórico líder de Black Sabbath y obtener respuestas en tiempo real utilizando una voz similar a la del cantante. Puedes preguntarle cualquier cosa y él te va a responder con su propia voz, fue lo que dijo Sharon durante la presentación del proyecto. Jack Osbourne explicó que la tecnología detrás de este avatar busca replicar con precisión la personalidad y el comportamiento de su papá, por lo que insistió en que no se trata de una herramienta convencional basada únicamente en texto o respuestas automatizadas. No es conectar una imagen a mi padre a ChatGPT, es tecnología de muy alto nivel. Según detalló el hijo del músico, el nivel de precisión alcanzado por este sistema es tan alto que incluso resulta aterrador porque pues se parece muchísimo a Ozzy de verdad, ¿no? Y aunque todavía no se muestran videos oficiales de este avatar, la familia adelantó que las primeras experiencias interactivas van a aparecer en dispositivos Protoluma instalados en Reino Unido y en Estados Unidos durante el verano del 2026. Y ay, no sé, oigan, no sé ustedes qué piensan al respecto, pero yo sí creo que está raro, o sea, sí, sí me da miedo. Una cosa es a lo mejor como lo han hecho con Michael Jackson, que es como si estuviera en el concierto, ¿no? Y lo vemos en un avatar y está haciendo como el concierto, o también con Ava lo han hecho, pero ya que te conteste como si fuera él, no sé, pero quiero saber sus comentarios, escríbanme en Eva al aire. Mientras, vámonos con música de Taylor Swift aquí en Digital.

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esto me despido. Yo soy Eva, te mando muchos besos, te mando muchos, muchos abrazos. Que tengas increíble tarde. Mañana te espero igual, desde las 12 hasta las 4 de la tarde. 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Y te dejo con Monse Lerma. Ella va a estar contigo hasta las 8 de la noche. De 8 a 12 llega Showboy Show. Y mañana levántate tempranito junto con Iván López a partir de las 6 de la mañana. Ahora sí nos vamos con Trending Now, aquí a través de Digital 9.

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Buenas tardes, mi gente bonita de Laredo, Texas. Hoy es martes, no te cases ni te embarques. Es martes 26 de mayo y tenemos un nuevo día, nueva actitud y nuevas oportunidades de sobrevivir a este calorcito extremo. Soy tu locutora Monse Lerma y estás aquí en Zona Digital a través de Digital 94.9, donde las tardes se viven con mucho más flow al ritmo de la música de Digital 94.9. Recuerda que estamos juntitos hasta las 8 y esta fiesta apenas comenzó.

0: Y en este martes, mi gente, se celebra el Día Nacional del Blueberry Cheesecake Day. Y es que honestamente, si el postre tiene cheesecake, automáticamente ya ganó. Y es que hoy oficialmente se vale ese postrecito. ¿Sabes que las blueberries ayudan a la memoria y contienen antioxidantes naturales? Además que honestamente, para empezar el mood de verano, que ya están los pequeñitos fuera de la escuela, fuera de clases, hazles un cheesecake para que veas cómo se ponen, pero bien, bien felices. Seguimos con más música aquí en Digital 94.9.
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Y mi gente hermosa, ¿a poco soy la única que siente que mayo duró como unos 3 días nada más? Porque literalmente ya casi llegamos al mes de junio, al sexto mes del 2026. De verdad no lo puedo creer que estamos en la última semana del quinto mes del 2026. Ya se nos acaba mayo, los últimos días para despedirnos. Hoy es el último martes que nos regala este hermoso mes. 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

Y ahora sí quiero que le subas al volumen, porque oficialmente arrancamos esta tarde llena de música y buena vibra aquí en Digital 94.9. Viene música de Camila, música de Zion y Lennox, música de Matisse con Karin León. Aquí estás en Digital 94.9 con tu amiga Monse Lerma y que empiece la fiesta.

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1: Ya son las 5 de la tarde, mi gente bonita, que estás en sintonía de Digital 94.9. Y es hora de que entremos al Traffic Jam traído a ti por Ansira Volkswagen. Entramos oficialmente conectados en el camino, porque somos tu compañía perfecta mientras sobrevives al trafiquito de Laredo, Texas, en este bonito martes. Así es que tú, solamente enfócate, enfócate en disfrutar definitivamente de la música continua que tenemos para ti aquí en el Traffic Jam traído a ti por Ansira Volkswagen.

Estás disfrutando de la música bonita del Traffic Jam, traído a ti por Ancira Volkswagen aquí en Digital 94.9. Y bueno, mucho movimiento, mucho, pero mucho movimiento. Esta tarde se reporta por la Loop 20 del Mar y Saunders. Tráfico cargadito saliendo del trabajo, mi gente. Así es que bueno. Aquí seguimos con la música continua para que tú solamente te enfoques en llegar con bien a tu destino.

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4: Seguimos disfrutando en este Traffic Jam traído a ti por Ancira Volkswagen. Y el día de hoy te traigo un consejito real. Quiero que acomodes bien tu asiento antes de salir y esos espejos antes de que arranques. Eso mejora los reflejos y la comodidad al manejar. Además que te vas a poner a disfrutar de la música continua que tenemos para ti aquí en Digital 94.9 para que tú solo te mortifiques por llegar con bien a tu destino.

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3: Hoy te quiero preguntar si acaso tú sabías que tomar pausas mentales de unos segunditos en medio de los semáforos o en el trafiquito puede ayudarte a reducir la tensión y la ansiedad, además que es el momento en el que te despegas del teléfono, te despegas de la tecnología, mi gente. Así es que aprovecha y disfruta de la música continua que tenemos para ti aquí en el Traffic Jam, traído a ti por Ansira Volkswagen, aquí en Digital 94.9.

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1: Y ahora sí, mi gente bonita, ya son las 6 de la tarde, llegó la hora de los espectáculos, llegó la hora de entrar al chismecito, a la hora de que te enteres de todo lo que está pasando con tus artistas favoritos, a través de Digital 94.9 con tu amiga Monse Lerma. Y empezamos fuerte, ya que María Antonieta de las Nieves, conocida como La Chilindrina, revela que ya prepara un documental sobre su carrera. Además, nos comparte que sí está dispuesta a reencontrarse con sus compañeros de El Chavo del Ocho. ¿Te imaginas que haya ese reencuentro y que además exista ese documental sobre la carrera? Porque honestamente, pues La Chilindrina es un rol que la va a acompañar por el resto de sus vidas y que marcó su carrera totalmente. Seguimos con más música aquí en Digital 94.

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0: Acabas de escuchar a Carlos Vives, quien recibió una sorpresa de parte de la bella Shakira. Shakira le llegó totalmente de sorpresa a uno de sus conciertos. Se subió al escenario a cantar La Bicicleta junto con él y definitivamente que el público se volvió loco. Se veía la sorpresa total de Carlos Vives, muy contento de recibir a la bella Shakira en el escenario. ¿Te imaginas qué bonito? Y la verdad es que ellos se ve que tienen una química súper sensacional para hacer música, para cantar y definitivamente que lo gozaron y lo disfrutaron y más toda la gente que fue a ese concierto. Hubiera estado súper padre. Sí me dio un poquito de FOMO verlo, pero pues bueno, se gozó y se lucieron como siempre, como los artistas que son. Seguimos con más aquí en Digital 94.9.
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Continuamos con más de los espectáculos del mundo de tus artistas favoritos a través de Digital 94.9 con tu amiga Montse Lerma. Y te platico que la bella de Karol G hizo historia en los AMAs al convertirse en la primera artista latina en recibir el Premio Internacional del Artista de la Excelencia. Y como si eso no fuera suficiente, durante su discurso también recibió la sorpresa de haber ganado el premio a Mejor Álbum Latino. ¿De verdad tú crees que la Karol G está viviendo su mejor momento, pues de toda su historia y de toda su carrera? Yo siento que sí, además que a ella se le ve feliz, se le ve plena y se le ve gozando esta etapa que está viviendo de su vida. Así es que felicidades a la bella Karol G, poniendo a las latinas muy pero muy en lo alto.

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Continuamos con más del chismecito de tus artistas favoritos. Y es que empezó la audiencia sobre la herencia del Joan Sebastián. Y dicen que salió a favor de José Manuel Figueroa, porque se están peleando las propiedades y los terrenos en el lado americano y en el lado mexicano, ya que Joan Sebastián vivió por un tiempo en McAllen, Texas, donde tenía unos hijos, pero también tiene sus hijos mayores en México. Entonces los hijos de McAllen están peleando las tierras y los terrenos y las propiedades de México, y ahora los hijos de México también están peleando las propiedades de acá. Entonces, esto dicen que salió a favor de José Manuel Figueroa, y pues bueno, veremos qué tal. Por eso les digo, miren, mejor no dejen herencias, disfrútenlas en vida, y así se evitan este tipo de conflictos, este tipo de problemas, y más, si tienen varios hijos, es preferible que ustedes lo gocen y lo gasten en vida, que aquí anden dejando ahí problemas hereditarios. Seguimos con más música aquí en Digital 94.9, y esto fue todo de los espectáculos.